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0: tu vida en una pura edad, ¿qué edad escogerías?
1: Ah, yo tengo la mía.
0: Ya sé, a los 18.
1: 21.
0: Ah, lo suficientemente ilegal para hacer tus atrocidades.
1: Porque yo era niña de 21 años, pero fui responsable. O sea, iba a la escuela.
0: Pero no, gach.
1: My parents could validate that. Ok,
0: pues está bien.
1: Iba a la escuela, tenía mi trabajito. O sea, yo muy responsable.
0: O sea, tú vas a seguir viviendo tus 21. No vas a tener una vida infinita. O sea, tú cuando cumplas 80, 85, 90, vas a dar el perro azotón.
1: Pero va a tener 21.
0: Pero siempre vas a tener 21.
1: Ah, sí, no importa.
0: Ok, 21. A ver. Todavía no se te desarrolla muy bien a los 21.
1: ¿Cómo la, no? Para no, las mujeres es
0: la glándula pineal,
1: claro,
0: no se
1: no
0: te desarrolla todavía a los 21, hija. Bueno, a lo mejor a las mujeres.
1: Ay, yes, las mujeres es diferente. Los hombres dicen que no maduran hasta los 30.
0: La glándula pineal no se desarrolla. Ok, a los 21, está bien, ¿sabes qué? Lo que tú quieras.
1: Eso es más, es cierto, es más.
0: ¿Para
1: qué me preguntas si me va a
0: preguntar? Dame un manotazo, por favor.
2: Ándele.
0: Ay.
3: Ay. Perdón, perdón.
1: Sonó como que le gustó, ¿eh?
0: A ver, Marrecius.
1: Ay.
0: A ver, ¿tú en qué edad te quedarías?
2: 35, señor.
0: Ay. A los 35.
2: Le voy a decir, no le voy a decir. A los 35 tienes una edad suficientemente madura.

0: para tomar buenas decisiones. Además, ya se tiene trabajo estable y ya puedes hacer muchas cosas. Yo creo que a los 21 todavía no ganas lo suficiente para vivir la vida.
1: Ah, pero ya no quiere ganar dinero.
2: Lo van a mantener, no, compa.
0: No, yo a los 35 estoy bien.
1: 35, a ver.
3: Pero no te compares ni lo que yo escogí a lo tuyo. Le cada quien su.
2: Sí, cagar tu foto, compa.
1: No, sí hay que tener debate.
3: No, porque está chido que la gente te diga por qué eso, Daddy Yan. Yo no.
1: A ver, ¿tú por qué a los 21?
2: Se linchan y ya.
1: No. Pero tú dijiste que a los 21 tú ya te sentías, lo cual está muy bien, ya te sentías suficiente.
3: Yo
1: pero
3: siempre
1: ¿qué hay a los 21 en ti? Que te orillas.
3: Una energía diferente,
2: Don Cheto. Que te ves morrita y ya puedes chupar.
3: No, creo que no. No. Ay, no, ni siquiera es por
1: eso. ¿Qué es porque tú quieres andar de en el pariseo?
3: Sí. Ay, señor. Sí. Bueno, sí, un poquito, especialmente. Okay. Pero
1: a los 35 tú ya estás sazón.
2: ¿Es por eso?
1: Ahora, no es la mejor edad del hombre y los 35. Entre 40 y 55.
3: ¿Neta? You're tripping.
4: Pero él no tiene.
3: La mejor edad del hombre, yo pienso que los 39, 40 y tantos. ¿Ya 50? ¿Are you kidding me?
1: No, a ver, pero aquí estamos malinterpretando una situación. Primero, no quiero yo sonar machista, pero tú qué sabes, ¿no? Te voy a decir por qué.
3: Sé muy bien,
1: es
3: fíjese,
1: creo que la mejor edad del hombre es entre 39 y 54.
2: Ok.
3: Early 50.
1: Es, okay. Que no estoy, okay. Es que yo no estoy pensando necesariamente en lo sexual, ¿cierto?
3: Pero, a ver, ¿le puedo dar un punto? También cuenta la energía. Y quiero referirme a la energía sexual.
1: No, pero la energía
3: en
1: general.
3: Sí, como hombre, de que yo conozco hombres que han tenido hijos ya grandes.
1: Oye, pero nuestro amigo Santiago Nieto, Mascarita Sagrada, tiene casi 60 y feria. Y camina maratones.
2: ¿Qué tiene que hacer?
1: Si tú te
0: se levanta y se desocupa hasta yo.
3: ¡Ey!
1: Ok.
3: Aquí no están.
1: A ver, Chile, ¿en qué edad te quedarías? ¿En qué edad te quedarías tú?
2: Yo creo que 28.
1: Sí, está bien, no voy a criticar.
2: Le voy a explicar por qué 28.
1: ¿Por qué 28?
2: Ni eres
1: el, ya pelo.
2: Ni eres el morrito de 21 que te van a decir tonto, te falta por vivir y tú qué sabes. Y tampoco eres el rubo que digan, ya está viejo. Creo que es una edad donde puedes platicar de cosas grandes porque ya estás una.
1: Yo, como era muy estúpido a los 28, no quiero llegar a los 28.
2: No, siento que los 28 es como que estás. Puedes tomar decisiones o ya te ven más maduro, o sea, como en serio. Y ya no te ven tan morrito.
1: Pero no te dicen señor.
2: Exacto.
1: Tú buscas que no te digan señor.
2: Bueno, me va a criticar.
1: Bueno, ya nomás lo estoy agarrando en curva a todos aquí.
2: 28, viejón.
1: Ferrari, ¿a qué edad te gustaría vivir toda tu vida? Estancada en una pura edad.
2: ¿5?
4: A los 25.
1: Guay, derrito.
4: Porque creo que estás en el medio, para mí es de sazona y bien young.
1: ¿Cuál? No, para mí una sazona ya es de 45.
2: ¿Qué edad dijiste,
4: ve? 25.
1: 25. Ay, no sé, chavala, 25. Ay.
0: 25 todavía no termina la cabeza de
1: madre. Ahora, te voy a decir una cosa, Giselle y
3: Gigi. Ay, ya voy a pensar, ¿qué?
1: Yo considero, sin ser mujer, que la mejor edad de la mujer es a los 40 en adelante.
2: No,
4: pero we're not 40, so we could choose, podemos escoger otro.
3: Sí,
1: de 40 en adelante.
3: Es que, o sea, no.
1: Disfrutar de bien a bien, sin el qué dirán, tener la capacidad de disfrutar tu sexualidad y tu sensualidad y una conversación y fijarte en cosas menos banales, es a las mujeres de 38 como así los 50 y feo.
3: Ay, no.
1: Cuando los tengan me dices, porque yo todavía pienso, thinking to being around, ¿ok?
3: Bueno, ya que llegue
1: a 30 años, que te llegues a esos años, me dices.
3: Lo invito a mi casa y hablamos al respecto.
1: Me dices, Don Cheto, tienes razón. Y yo así, ya con 3 años en coma, así.
3: ¿Qué ando?
1: Vamos a ver qué dice la raza. Voy a estar leyendo los mensajes de la People in the House, ¿verdad? La pregunta es bien mensa, pero está bonita. Es, si tuvieras que quedarte y a vivir todo el resto de tu vida en una pura edad, ¿qué escogerías? Dice Don Cheto, yo a los 17 años, Alberto Reyes.
2: No.
1: Bien, Alberto, pero explícame un poco por qué viejo. O sea, a los 17, porque tenía mucha vitalidad y virilidad y lo que sea, a los 17, ¿ok?
3: A los 17.
1: A mis 17. Yo a los 24 años, Don Cheto, porque yo recuerdo que a los 24 trabajaba mucho, tenía mucha energía, y toda la cosa. Entonces, yo creo que a los 24, ahorita tengo 28. Fíjate, César González. Está chavo tú, a los 28 sería una gran edad. Chino escogió 28.
2: Yo 28 siento que.
1: Está bien, ¿verdad?
2: Es que.
1: Yo a los 28 era muy menso.
2: Ya no te ven tan morro y tampoco te ves bien.

0: viejo, o sea, te ves como que, como dice la Ferrari, estamos en medio.
1: Yo a los 70.
0: Por ejemplo, María Wilson dice, yo a los 40, es la mejor edad para una mujer, te vale, no te pones a pensar en cosas tontas, eres muy valiente, te valoras, te quieres, sea como sea, lo máximo la sexualidad, 40.
1: 40. Luis Rodríguez dice que a los 30, guay.
0: Dice que para él esa edad en la que todavía no está viejo, ya no es joven, ya no es inmaduro y ya puede tomar decisiones y ganar bien.
1: Ok. Alejandra Madrigal dice que a los 30, porque yo recuerdo que a mis 30 ya era capaz de hacer muchas cosas. Entonces fue para mí mi edad perfecta.
0: Okay. Alba Sandete dice, yo a los 38 para mí son perfectos. Tengo dinero para ir a mis conciertos favoritos y viajar a donde sea. A los 20 todavía tenías que pedir permiso. A esta edad yo ya hago lo que quiera.
1: Entonces, ¿a qué edad?
0: 38.
1: 38 está bien, perro.
0: Sí.
1: ¿No dice? Un vato 38. Está bien. Pero, ¿cómo? Ahí escogió 38.
0: No, ¿será? Yo escogí 35.
1: Ay,
0: parece 50. Sí, pues yo digo que, a ver, dice a otro. Ver. Adrián Cortés, mis 40, porque son los más estables, sí, tanto en familia, económicamente, mentalmente estable.
1: Eso.
2: Ay, no, ya ni sé para
1: poner. Bueno, a lo mejor no, bueno,
2: ya no, que ya a los 40,
1: a un porcentaje considerable de hombres, empiezan las disfunciones eréctiles.
0: Eréctiles.
1: ¿Cómo dije?
0: Eréctiles con P. Y es eréctiles con C.
1: Eréctiles, ¿verdad?
2: Y las enfermedades.
0: No, reptiles.
3: Le vuelves a venir.
1: Es eréctil. Es el reptil. El reptil. Ok, Pues yo los voy a sorprender,
0: muchachos. A ver,
3: a los 80.
2: Ya va a salir con unos 60. Si dice 60.
1: No, ¿sabes qué? Un tostón.
0: Un tostón.
1: A
0: los 50.
1: Un tostón.
2: Ay, es que.
1: Ok, 48.
2: Yeah, maybe 40s, yes.
1: 48.
0: Why 48?
1: ¿Sabes qué? 45 y se cerró la. Se cerró.
0: ¿Por qué 45? A ver, tela sin.
2: Ay, sí, yo acepto.
1: Why 45? Mira, siento que tengo que leer muchos mensajes, ahorita les digo yo. Horacio Gutiérrez, 35, vitalidad y madurez, don Cheto. Bien, Horacio, capo.
0: Chécalos, Horacio.
1: Somos gayes.
0: Ignacio Galván, don Cheto, 45 es la edad que donde yo estuve casado por 20 años, tuve hijos, venga, y después me divorcié, estable, sexo casual. Ahorita ya mis 57 ya tengo que pagar por sexo. Bien.
1: ¿Cómo se llama mi compa?
0: Ignacio Galván.
1: ¿Y cuántos dijo?
0: 45.
1: Ignacio, chócala, somos gayes.
2: No, ¿cuál gay? Chavorrucos.
0: Virilis.
1: Okay. Sí, yo voy a quedar en 45. Don Cheto, a mis 33. El arquitecto Luis Mesa. A ver, Luis Mesa, si eres arquitecto, pon arquitecto. Porque yo me voy por ARC y pienso que a lo mejor es ARCU, ¿verdad? 33, porque yo salí del closet de esa edad y fue cuando empecé a vivir mi vida una vez que yo salí del closet. Por eso quisiera tener otra vez 33.
0: Qué bonito, ¿quién es?
1: Pues yo.
0: ¿Quién es para seguirlo en chica?
1: Luis, mira, ya, no, qué feo no es.
0: ¿Arquitecto? ¿Por qué no me sigues, arquitecto?
1: ¿Por qué no me construyes un hijo?
0: No.
1: ¿Por qué no me diseñas una vida?
0: Yo la tengo diseñada, arquitecto. Ah, no, no es cierto. Yo he regalado, sorry.
1: Dice.
3: Vamos, tu niño del loto.
2: ¿Te va a armar, perrito?
0: Se me va a armar, se me prendió el cerro.
1: No, que no sea celoso, dile que yo.
0: Ángel López, don Cheto, yo digo que 30, porque a esa edad todavía puedes estar sano y tragar de todo.
1: Ahora, ¿han caído en la cuenta que nadie ha dicho a los 15 o a los 16?
0: Ah, no.
2: ¿Cuánto no habito de todo, Cheto, y puberto?
0: Te tratan como un chamaco.
2: No, ya a ver. No hacer nada.
0: Dice una íntima amiga de nosotros que no quiere que digamos su nombre. Yo me quedaría en los 45 porque soy perrucha. Prostitución es consciente, manejo mi dinero como quiero y tomo las decisiones mejor.
2: La dijo la prostituta.
0: ¿Quién es para seguirle en este momento?
1: Que el estar ella.
2: Ya sabía quién era.
1: El ella tener encuentros, inclusive ocasionales, suena muy a conciencia.
2: Ahorita claro. Le voy a poner esa vara.
1: A los 29, don Cheto, dice mi amigo JC Painting, porque a los 30 ya me empezaban a mí a doler las corvas, entonces a los 29.
2: See, that's what I'm trying to tell you.
1: Dice nuestra amiga Unforgettable Baby de Aguascalientes. Que a los 21, porque ya puedo valerme por mí sola, pero a la vez tener energía, trabajo y gozar la vida. Saludos a Giselle.
2: Gracias, tú eres de las mías, amiga.
1: La Unforgettable. Físicamente me sentía yo mejor que nunca a mis 38, don Cheto. Por eso, a esa edad empecé a disfrutar de mi familia, de mis amistades. Erika Morales.
2: Apenas hasta los 38.
0: Dice Gerardo Ruiz, dice, yo me siento muy bien a mis 35. Tengo dinero, no soy rico, pero estoy estable. Tengo mi familia, puedo tomar decisiones y además todavía me siento joven para poder hacer lo que sea. 35.
1: ¿Qué tanto influye la... Ok.

0: Detrás de esta pregunta hay una cortina, y detrás de esa cortina hay muchos motivos. Yeah. Pero yo quiero enfocarme en un motivo. La sexualidad. Nomás digan un sí o no.
1: Ok.
0: ¿La sexualidad está influyendo en la respuesta de tu edad?
1: Sí.
2: No.
0: Chino, a ti ni te perras te pregunto,
2: sí,
0: vale.
2: Si tú
0: eres burro como la ciudad.
2: Es Ferrari. Que no.
0: ¿No?
2: No.
0: Ok. ¿Qué? Curiosamente las dos mujeres dijeron que no. Y este langaruso.
1: Ah, yo sí, señor.
0: A mí no. Yo la sexualidad no está influyendo. No. Yo coger los 45.
1: No, a ver, es que yo en este edad, en esta edad que estoy about to be 40s. Sí.
3: Pero 45.
1: Yo me siento igual que los 35, sí, pero no, a los más jovencito.
0: ¿El 45? Es que yo, ¿sabes qué? Agua. Yo estoy bien menso.
1: ¿Por qué?
0: Porque yo creo que donde ya empecé a agarrar la onda, según yo, porque no le he agarrado,
3: ¿A los 79?
0: Fue a los 45. Ya como que dije, ¿sabes qué? De esto va la
3: no,
0: vida.
3: No, mira, es que a los 28 te vas a estar potón,
0: sí, pero yo no busco potencia.
2: Pero la potencia.
0: La cosa es que yo, la diferencia es que yo ya no busco.
2: Las cosas banales.
0: No banales, pues son muy importantes, el sexo es importante. Pero yo personalmente no busco ponerle números a mi cuenta estúpida de
3: amantes. Relaciones.
0: Ah, no busco eso, pero
3: a los 45 es uno y a dormir.
1: Yo no busco un número con quien sea que sea, pero que sea bueno.
0: Es que tú criticas el 45 porque no traes energía, pero tú aceptas esa falta de energía, inclusive aceptas el aburrimiento como parte de. No sé si me explico. O sea, un vato de 45 no dice, "Ay, ¿por qué no me dan ganas de salir?" No, no estás peleando contra ese deseo de salir, de ir a conocer, de ir a este lugar. No, lo haces bien consciente y dices, me quiero quedar en la casa porque se me hincha la bola, dicen Argentina. O sea, eres muy consciente de eso y estás de acuerdo.
1: Dice Irán Martínez. A mí a los 35 me empezó a doler todo. Yo por eso preferiría quedarme a los 32.
0: A mí a los 40 empezó a doler everything. Ya me agachaba y
1: a mí también no, pero yo.
0: ¿A ti no? No, sí, me han dicho que entiendo, obviamente. Don Kevin, a los 33, porque ya tenía un trabajo estable y tomaba decisiones.
1: Pero respóndele como Don Kevin.
0: Nick, muy bien, Nick, igual que yo.
3: Igual.
2: Don Kevin, sí, vamos a quedar.
3: 33, edad perfecta, con experiencia, trabajo fijo, maduro, ya con hijos y todo bien, y en el sexo sin problema.
0: No estoy de acuerdo, mi querido Don Cheto, dice Uriel Rubio, porque usted está tirándole a que estar viejo está mejor que joven. Por eso yo mejor a los 30, ni viejo ni joven. Yo siento que a los 40 es ni viejo ni joven.
3: José
0: Escobedo. Los 40 ya es una madurez, pero la madurez tiene una cosa positiva y una negativa.
1: A ver.
0: La positiva de los 40, que ya estás maduro. La negativa, el siguiente paso a lo maduro es podrirse.
1: Right.
0: That's right after being maduro.
1: You're right.
0: Un plátano está maduro.
1: Sí.
0: Y al otro día
2: te pudre.
0: Te pudri.
2: Todo pachichi.
0: Está bien estar maduro, pero nomás le recuerdo que el siguiente paso de estar maduro es podrirse.
2: Que no tiene nada de malo, vamos todos para allá, Don Cheto.
0: No, a los 40 me hace que está bien. A ver, jale la raza que no he leído antes, porque luego se me enoja, me da. Le estamos dando mucho aquí a los instagrameros. Johnny Vibriescas, a los 30, porque yo recuerdo que a los 30 andaba al 100, ya te puse en primario, por cierto, viejón. Don Cheto, a los 33, porque son perfectos. En ese tiempo yo ya me daba cuenta de que lo que quería Arturo Ortega, ya está, viejón, ya lo acepté y lo puse en los primarios, viejón.
3: Igual a José.
0: Dice la güera, nomás se dice llamar la güera, a los 30.
1: Madre, querida socia, lo querramos o no.
0: Don Cheto, a los 30, no me da más, no me da más, ¿cómo se dice? Follow me back, o sea, follow you back. Ya estás en primarios y no me da más porque a los 30. Aquí hay una. Marco Sánchez comparte con la Giselle que a los 21.
2: There you go.
0: A los 21, Don Cheto, porque yo recuerdo que a mis 21 andaba hasta coñoras de 46, como dice usted, que ya estaban ya vividas. Y quisiera vivir esos tiempos. Bien, viejón, ya
3: lo. Da igual 36, porque fui baby daddy. Y Sugar Baby al mismo tiempo. Sugar Daddy.
2: ¿Fue Baby Daddy y Sugar Baby al mismo tiempo?
3: Sí, dice.
2: ¿O sea, embarazó una señora Sazona?
3: Yo creo que sí.
2: Mira.
3: No, yo creo que sí. Creo que 30. Sí, 28 a 30 es la edad.
0: No,
3: porque ni 45. Porque ni te duele nada todavía. Y pues, como dicen, tagar de todo. Sexualmente, creo que estás en esa buena época. Y te tratan como una persona que ya está madura. No, chamaco de 21 años, no. Te tratan bien. Y tampoco te ves como ni un moro ni un viejo, ¿no?
0: Mira, aquí está otro cuarentón. A mis 40, Adrián Cortés, porque son los más estables de familia y en lo económico y mentalmente.
2: ¿Cuánto?
0: A los 40. ¿A ti se te hace un vato? ¿Cuál es tu opinión en todos los aspectos de un tipo de 40 años, Ferrari.
2: A mí me gusta. Oh.

0: cerrar primero para que te pase el bocado. A ver, cerrar.
1: Me lo pasé loco.
0: Pero ya no te eches así a la boca.
2: ¡Ay, hija de
0: se lo echó a la boca! Ay, a los 40, ¿cuál es tu opinión sobre una persona de 40, viejona?
2: De más duro, sí está más.
0: Estírate mientras hablas, ¿eh?
2: ¡Ay! ¡Ay! ¿Cuál
0: es? Saí, dile
1: ya me lo pasé.
0: Algo, está, va a contestar y ay, don Chito, ay,
3: Ferrari, puedes estirarte todo el perro día y te y justamente te estiras cuando vas a hablar.
2: I don't know why I did that. I don't know why.
0: Okay, a los ¿cuál es tu opinión sobre un tipo de
2: sí, creo que están maduros, piensan mejor, señor, porque ajá. Y están mejor en
0: y performing.
2: I think they're even better, they have more tienen más experiencia.
4: ¿Cómo eres el manager del Subway con el
0: cállate?
2: ¿De qué?
0: ¿Cuál es el del Subway?
1: ¿Cómo eres el manager del Subway?
0: Dice tu opinión en general de los cuarentones. ¿Ya crees que ya están en decadencia?
1: No, a mí me gustan los de 40. ¿Ah? Es mi target, de hecho.
0: Ah, dice el chino que no se nota, ¿eh?
4: ¿Y luego? Sí, pero no como él.
1: Son mi target los de 40, okay. La neta.
0: Bueno, ya cerramos este tema. Hay mucha mujer que se queda en la. Fíjate, siento que la mujer escogió edades más jóvenes, ¿o no?
1: Sí.
0: ¿Sí, verdad?
3: La mujer escoge edades más jóvenes, pero le gustan de edades más grandecitos.
1: Sí,
2: yes.
0: Pues mira, Marco dice que a los 19.
1: No, ¿a qué güeyes?
0: Marco Ábalos y a los 19.
3: Pero los hombres son al revés, don Cheto. Escogen edades más mayorcitas, pero quieren mujeres más jóvenes.
0: ¿Verdad?
3: Al revés.
1: Ay, agree.
0: Oye, pues definitivamente no estoy muy contento, ¿vale? Ahora, aquí Claudia Ángel dice que su niñez, porque era pura vida y nada de problemas. No, porque la pregunta fue de esta manera, Claudia. Tú te vas a estancar en una edad para toda la vida, pero te vas a morir cuando te toque, en el sentido de que supongamos que te vas a morir a los 85.
3: Sí.
0: Pues tú vas a vivir 85 años de la misma edad. No, no va a pasar por ti el tiempo. De eso se trata. Entonces, ¿crees que si escoges tú una edad pequeña, puedas con los problemas y las responsabilidades que trae la vida? Es ahí el medio del asunto. Porque yo puedo decir, yo a los 16, que era bien feliz en el rancho, ya, agarrando carpas y robándome los garbanzos. Pero ¿qué herramientas tengo yo para enfrentarme
3: a la vida?
0: A la vida, pues ni una. Entonces yo siento que a los 45 ya ando yo bien centrado. Un vato centrado. Aunque en realidad también fui muy menso a mis 45. Yo, en realidad me doy cuenta que toda mi vida he sido muy menso.
4: En realidad es 60.
0: Ya no, 70. También era muy menso.
4: ¿Y esos 80?
0: Muy menso. Este nomás. Pero a mis 70 sigo estando bien menso. Loco, quiera que sea. Pero bueno, ahí está. Vivamos la vida, como lo dice ya una playera que comprende, se habrá. La vida, una filosofía muy profunda. Vivamos la vida, y que esa edad que me dijeron todos ustedes, los invito a que la vivan mental e internamente.
1: Indeed.
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rico con sangoloteadito. Martes 16 de junio, esperamos que tengamos un día bien rico como el de ayer. Ya nos estamos achicharrando, pero está sabroso. Hay que echarle muchísimas ganas. Bendecida semana para todos. Y bueno, pues hay que darle duro, duro hasta que se haga oscuro. Y vamos a seguir escuchando a Don Cheto al aire. Buenos días. Gracias.

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6: Sí.
7: Bueno, pues precisamente hablando de eso, ¿qué le pedirías a tu pareja que cambiara o qué le cambiarías para pues resolver ahí la situación de que ya lo que
6: a
7: se
6: ver,
7: convirtió?
6: A ver, como si tú crees que tu relación ya entró en una rutina, ¿qué le cambiarías a tu pareja para que
7: se fortalezca la
6: chispa,
7: cosa,
6: la
7: sí,
6: chispa
7: claro.
6: del amor?
8: Cambiarla por 2 de 20.
7: Ay, qué ridiculez.
9: Yo todavía no le cambiaría nada, yo estoy en un momento de magia.
6: Tenía que de alguna manera sacarme.
7: Se la sacó de la manga.
6: Como que era.
7: Número en cabina 818-563-1055. Las redes sociales, por supuesto, de Don Cheto al aire.
9: Giselle, o sea, yo estoy nuevo y Giselle ahorita está en busca. O sea, en búsqueda. O sea, nosotros no tenemos
7: participación.
6: ¿Por qué no?
9: Porque yo estoy nuevo, mi relación es muy corta y yo ahorita. Ahorita no le cambiaría.
7: Nada.
6: Al rato.
7: Anda bien entusiasmada.
9: Y Giselle, bueno, con los 5 que trae.
7: Cállate.
6: No, 8 que trae.
9: No, con ninguno tiene una relación seria. Entonces,
6: ¿cómo les llamas a todos? Ahora, baby, sí, como decía, la canción, a todos les dice que sí, pero no les dice cuál.
7: Exacto. Exacto. Como debe
6: ser. A ver, entonces, vuélveme a repetir. Quien yo repite, ¿cuál es su presa, gen?
7: Don Cheto, si su relación ya se convirtió en una rutina, ¿qué le cambiaría a su pareja? Para fortalecerla,
9: para reavivar la llama de la pasión.
7: ¿Usted tiene lo de usted?
6: Sí, pero no sé, o sea, siento mal como decirle cambiaría.
7: ¿Por qué no? Yo pienso que cuando llega una relación a ciertos años, o específicamente un matrimonio, pues a lo mejor si llegas a pensar, ay, ¿cómo me gustaría que no fuera así?
6: Que fuera más cariñosa, Vali, conmigo.
7: ¿Es seca?
6: Sí, es muy seca. Carmela es como la carne esa que pones allá a colgar allí.
9: Como la asesina.
6: La asesina, seca, seca, hijo. Difícil de mascar, hijo.
7: ¿Y usted se considera amoroso?
6: Yo me considero amoroso, tirando empalagoso.
7: Oh, that's cute.
9: Sí, usted se va a hacer bien empalagoso.
6: Yo soy empalagoso.
9: Yo también soy empalagoso.
6: Yo voy a dedicar canciones y
9: escribir. Ah, yo también soy chisi. Ay, chócala. Somos chisis.
6: Chisises.
7: Ay.
6: Chisises.
9: Y gayes.
6: No, yo gay. Ok, yo probablemente que fuera más cariñosa, a veces la siento como que chita es mi forgrante. Chita es mi forgrante.
9: O sea, me da por asegurado.
6: Me da por asegurado y no le echa ganillas.
7: No lo valora,
6: conmigo, ¿ves? Yo creo que esa parte. Pero a ver qué dice la gente, ¿ok? Entonces la pregunta es:
7: si su relación ya entró en una rutina, ¿qué le cambiaría a su pareja?
6: Para que volviera a machinar. ¿Tú, Chino?
8: Yo la verdad, ¿qué le cambiaría? Yo creo que tratar de ser más atrevidos en la relación.
6: Ah, como tú todo sexy. Ay, sí. A tu alrededor.
7: ¿Qué cosa tan
6: enfadosa?
7: Ya siéntese, tío.
6: Hijo de la tizna. Todo gira alrededor del sexo contigo.
8: Le puedo decir una que a lo mejor espero no sea tan fuerte, pero se tenía que decir.
6: Y se dijo. A ver, venga.
8: Cuando uno está joven o empieza con la pareja, no, hombre, tiene relaciones en todo lado, viejo, en todo lado, o sea, en el car. Y ya te casas, ya.

0: el carro ya no quiere, que ay, no, que nos ven. Y, ay, pero te acuerdas cuando estábamos.
1: Ay, este.
2: Sí, Chino, pero tenías 10, ella tenía 18 y tú 25.
0: No importa. O sea,
2: correcto. Sí, ahorita ya ella tiene 35 y okay, tú 40, híjole.
3: Déjenlo, a lo mejor lo que él está tratando de decir es como volver a encender la llama.
0: Claro, no, no, no. Luego le digo, de repente vamos en el carro, ¿qué onda? No, nada, nada. Ay, no, es que me mata no, la pasión machín, machín.
3: Ok, entonces que como que ser un poco más valle.
0: Sí, sí, de repente nos paramos ahí en... Véngase, don...
1: Ay, Chino, pero es que tú también quieres puras marranadas así como demasiado.
3: Qué aburrida. Vamos a la llamada o le seguimos. ¿Ya le seguimos de largo?
2: Como usted quiera.
3: Bueno, estoy en Instagram como Don Cheto al aire, ahí me puede usted seguir. Y estamos en, ¿cómo se llama? En este, en... saludos a mi queridísima Mireya Flower, que nos va escuchando en su carro.
1: ¡Labio, Mireya!
3: ¡Te amamos, Mireya Flowers!
2: ¡Te amo, Mireya!
3: Ok, ir ahí, ya me mandó un video que nos va escuchando. Ok, ahí te va. ¿Qué cosas cambiarías tú si es que tu relación está cayendo en la rutina para salir de esa rutina que todo lo mata?
2: Don Cheto, pues mucha gente se está yendo por lo sexual y quiero que escuche a José en la línea número uno desde Chicago, que dice que su pareja tendría que ser como José. Buenos
3: José,
2: días.
3: José, buenos días, estás en vivo, estás al aire, y José, mejor conocido como yo.
1: No manches.
2: José.
3: José.
1: Yo.
4: Buenos días.
3: Sí, buenos días, José, estás al aire, estás en vivo. ¿Qué cambiarías tú en tu relación, José?
4: Me llamo Fernando. ¿Qué? No, los escucho desde Chicago, sí, pero pues, mi nombre es Fernando.
3: Fernando, bueno, Fernando.
4: Sí, buenos días. Primero, bueno, gracias por dejarme ser parte de su show cada mañana. Los escucho desde Chicago, aquí en el trabajo. Y pues bueno, lo que le cambiaría a mi esposa, quizás menos religiosa. No voy a definir, no voy a explicar qué religión es, pero menos religiosa y más, como que más arriesgada a salir de lo clásico, de que solamente nos entendemos en la cama y no, como dice el Chino, puede ser en la cocina, en la cochera,
2: Fernando. O sea, más abierta sexual.
3: Chócala.
2: Más abierta sexual.
3: Claro. Yo no voy a hablar por Fernando, pero creo que Fernando también la quisiera un poco más abierta. A veces la gente, y si ofendo a alguien, pues oféndanse, perdónenme. Pero la gente muy apegada a cierta religión, sea la cual sea la que profesen, a veces son muy
2: cuadrados. Muy
3: apegados a esto, lo moral, la moralidad que enseña esto, y así, así no, y así no. Y eso está perfecto, siempre y cuando tengas algo que compita, compata con eso. O sea, si yo soy un vato igual que ella, de metido en lo religioso, vamos a empatar muy bonito. Pero si eres un vato que no estás tan metido en la religión como tu pareja, probablemente si digas, caman, por favor. Sí. No. Neta, ¿me explico?
1: Claro, sí te llegan, la verdad.
2: Pero por otro lado, Don Cheto, Sofía, que nos escucha desde Oklahoma, quiere lo contrario. Escúchala.
3: Sofía de Oklahoma, estás en vivo, estás al aire. Adelante, Sofía.
1: Sofía.
3: ¿No está ahí el aire, Sofía?
1: No.
3: ¿Colgó qué, güey?
1: Colgó.
3: Ah, mira tú. Bueno, siempre no está Sofía porque colgó. ¿Qué es eso? ¿Por qué usted colgaría?
0: Irán Martínez, yo le cambio el cuerpo, la cara y vámonos con música.
1: ¡Ay, no sanga!
3: El cuerpo, la cara y vámonos con música.
1: ¿Por qué?
3: Y le da. El cuerpo, la cara y le da.
0: Mira, otro, Julio, yo la cambio por Giselle.
1: No se engañen. Nada más 573 dice: yo le cambiaría la panza. ¿Por qué son así los hombres?
3: Y la dice: fíjate lo que dice este vato. No diga, esto está bien fuerte, pero es real. Dice: Don Cheto, no diga mi nombre. Mire, yo sufro de un dolor muy feo en mis discos. Tengo una hernia discal y tengo a veces dolores que me duran hasta 2 semanas donde no me puedo ni mover. Pero aún así, a mí no se me quitan las ganas del sexo. Y yo le digo a mi esposa cuando estoy acostadito: ven, haz mi cosas y ella no quiere. Entonces a mí me gustaría que ella fuera, como dijo el Chino, más atrevida y se animara a hacer cosas.
0: ¿Ve? ¿Ve?
3: Sí, pero, pues, vale, pero ¿por qué todo gira alrededor del sexo?
0: Pues es que es importante. Mire,
2: Lucy Reyes no gira alrededor del sexo y dice lo siguiente: yo le pediría a mi pareja que compartiera más tiempo conmigo. Él es adicto al trabajo, trabaja más de 14 horas al día y yo le he preguntado, ¿cuándo vas a ser adicto a tu familia?
1: Ay, qué fuerte.
0: Ah, está fuerte esa.
1: Sí, es esta cañona.
3: ¿Adicto a su familia?
2: Sí, o sea, porque él le gusta trabajar 14 horas al día, Don Cheto.
3: Lo malo es de que luego ya, tanto él como ella, ya hacen como su vida alrededor de ese reloj.
1: Sí.
3: Y cuando ya no sucede, es como...
1: Se sacan de onda.
3: Yo conocí una vez un amigo que trabajaba bien mucho.
0: ¿Cuándo pasó el COVID?
3: Y cuando dejó de trabajar, se quiso dedicar a su familia, la perdió. Ya no, ya la esposa y los hijos lo
1: no tenían la conexión
3: totalmente.
1: ¿Sí?
3: Y él entonces la perdió en el sentido de que, y como que él llegó un día, ya estoy aquí, ahora sí vivamos, perfecto.
1: Ya para qué güeyes.
3: Con el tiempo, y los hijos como, no, cálmese, jefe, eso ya

0: nuestro cotorreo. Vamos en familia a un viaje, ¿no? O sea, que se la tenía ya todos con novias. Sí. Y dice, el vato que ahí se dio cuenta, como que dijo, dejé pasar mucho tiempo, claro, y voy. Y entonces ya mis hijos no quieren andar conmigo ni en familia. Mi esposa ya es una rutina de sus clases de zumba y de tal hora tal cosa y tal cosa. Yo ya no estaba en esos planes por muchos años. Y yo cuando pretendí integrarme no pude, me desesperé y mejor ahí murió todo. Ahí murió todo. Entonces, esto es trucha ahí. Dice por acá, que fuera más sexual, dice una mujer, de nombre, no voy a decir su nombre. Yo me gustaría que fuera más sexual. Yo soy, siempre soy el que lo ando buscando a él. Y él por allá, cada venida de obispo, es el que me dice a mí. Quisiera que él me proponiera más. Bien.
1: ¿Es proponiera o propusiera?
0: Propusiera, pues tampoco estoy aquí yo checando la gente, pues ni que fuera yo que le hablé a la academia.
2: Parece estás ahí.
0: Así escriben, así la lo claro. Yo tan hablo mal.
2: Muy bien.
1: ¿Puedo leerle esa que envió? No sé, señor, nomás era una simple pregunta. Ok, dice que no diga su nombre, dice, pero yo lo que le cambiaría es que los dos estamos tan enfocados en las enfermedades de nuestros padres y en cuidarlos que nos hemos descuidado nosotros. Siempre estamos tan cansados que ni ganas de platicar tenemos. Necesitamos ese tiempo para volver a sentir mariposas el uno por el otro. O sea, ellos por hacer un acto chido de cuidar a sus papás.
0: Se olvidaron de ellos. Esta está muy chida, mira, porque tiene que ver con una parte, pues ahí dice, Don Cheto, después de muchos años de rutina, yo no le cambiaría nada, pero yo recuerdo los pechos de mi señora, que estaban hermosos, y ahora con los hijos y todo se cayeron. Entonces yo creo que yo le cambiaría que se operara para tenerlos otra vez como antes.
1: Pues que se las patrocine.
0: Por de Tamacho, ahorita, ¿cuánto cuestan dos?
2: ¿Acá o en Tijuana?
0: Un chicharrón, no sé.
1: ¿No sabes que ya bajaron el precio acá? ¿Sí? Sí, como $4,000 o $5,000.
2: Ah, no manches.
1: Yo cuando me las operé me costaron como $6,000 y tantos.
2: No, yo llegué a ver hasta $9,000.
1: Sí, ya le bajaron.
3: Oiga, Memo dice, yo era igual que Don Cheto, empalagoso a más no poder. Puro detalle, amorío, romanticismo, chalala, una cosa cursi. Pero ella era tan seca, tan seca, tan seca, que al final ya los dos somos secos y vivimos amargados ambos.
1: Qué feo.
0: Dice Don Cheto, yo solo quiero decirle que se escuchó bien chica más cuando dijo, Carmela me da por seguro. Vato que dice, she takes me for grande.
1: Una chica
0: tota mal. Tiene razón, ahorita regresa.
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0: 13 después de la hora. Estamos en vivo, en vivo, en vivo, en vivo. Giselle Bravo, en vivo, en vivo, en vivo, en vivo, en vivo.
1: En vivo y próximamente a todo color, Don Cheto. 11 minutos después de la hora. Feliz 16 de junio. Ya estamos a 16. Oiga, ¿vio los partidos de ayer?
0: Sí.
1: ¿Qué tal le pareció? Bueno, todo el día, ¿cuántos fueron? ¿Cuatro partidos?
0: Cuatro partidos, Giselle Bravo.
1: Emocionó mucho el de Irán.
0: Irán 2-2.
1: Nueva Zelanda.
0: Nueva Zelanda. Todo fue puro empate, fíjate. Bueno, la nota, hay dos notas. La nota la dio el 0-0 de España contra Cape Verde, o ¿cómo se llama el país?
1: Cape Verde.
0: Que pues obviamente es una selección número no sé cuántos en el ranking de la FIFA, por ahí de los 60, 70.
1: Correcto.
0: Y contra la selección número uno del mundo, prácticamente.
1: ¿Sorprendió eso, no?
0: Sorprendió, y pues en España andan que no caben los españoles, de que cómo pudieron empatar 0-0 con Cape Verde, que sí, eventualmente, obviamente, el portero se la discutió y tenían los otros 10 jugadores, estaban de defensas, es un poco más difícil jugar así, ¿verdad? Después, la otra fue la...
2: ¿Todavía no se acaba el Mundial?
0: Chiquito, faltan dos meses, mijo.
2: Ay.
0: Después tenemos el que no ha ganado ni una selección de Sudamérica. Ni Paraguay, ni Uruguay, ni Brasil. O sea, no ha ganado ninguna. Ayer puro empate. Hoy tenemos también movimiento.
1: Bélgica contra Egipto también jugó, que fue el que siguió.
0: 1-1.
1: Saudi Arabia con Uruguay 1-1. Uh-huh. Y para cerrar, Irán con Nueva Zelanda 2-2. Que fue muy... Hubieron muchas peleas, Don Cheto, por parte de la afición, tras bambalinas, cosas que no se veían, porque acá se veía celebración, mucha emoción, pero detrás de ello, Don Cheto, también pues las protestas por todo lo que está sucediendo con Irán. No les estaban permitiendo ciertas banderas a los iraníes que estaban ahí de aficionados, entonces sí se armó grande la cosa. Les decían que si usaban esa bandera los iban a sacar, entonces sí fue muy controversial, de hecho, el partido de ayer para la fanaticada, más bien.
0: Ok, no sabía de esa situación.
1: Sí, hubo un caos, Don Cheto.
0: El día de hoy es un gran día para el fútbol, porque juega Francia y juega Argentina, ¿vale? También juega Noruega. Primero a las 12 del mediodía, Francia contra Senegal, Irak contra Noruega a las 3, a las 6 de la tarde juega Argentina contra Algeria, y ya después a las 9 de la noche, ¿quién güey lo va a ver? Austria contra Jordán.
3: Bueno, pues así.
0: Contra Jordán, ¿verdad? Que nomás los austriacos y los de Jordania los van a ver. Pero el de a las 2, sí, sí, hijo. Sí.
1: Francia, Senegal.
0: Francia,
1: Senegal. Aquí le va.
0: O sea, Francia. Y luego el de las 6, también lo voy a aventar. Voy a desvelar, que tengo que ver a Messi.
3: ¿Argentina contra qué?
0: Contra tu país, Argelia.
1: Algeria.
0: Algeria, ¿verdad? Es que hay Argelia y hay Algeria. Ándale, yeah. Pues. Bueno, ya andamos aquí. Sáigase, Solís, qué milagro de tenerte por acá, tú.
3: Muy bien, señor. Buenos días a toda la gente que nos ve, que nos escucha y que nos siente.
0: Que nos sienta, ¿a través de cuántas estaciones, señores?
3: A través de 43 estaciones a lo largo y ancho de Estados Unidos. Además, en la aplicación Don Cheto México, allá en nuestro país. Y también en Guanajuato, en la Bestia Grupera, señor.
0: Gracias. Y hablando de largo y ancho, mi nombre es Don Cheto, señor. Y estamos aquí listos para llevarle a usted un programa que básicamente es una montaña rusa de emociones. ¡Ah, jodes!
1: ¿Qué tipo de emociones?
0: No, quién sabe. En los controles, la chica Ferrari. ¿Qué iba haciendo caras cuando dije que era una montaña rusa de emoción? Hizo así como
4: what? What the? Good morning, buenos días.
1: Emoción a veces de asquito con las cosas
0: de asquito.
1: De acá de mi compadre.

0: A veces de shock por las cosas que decimos. Emoción. ¿Qué se podría decir? ¿Qué otra emoción podríamos causar en
1: No, trabajo? Coraje.
0: Vergüenza.
1: Coraje, vergüenza. Vergüenza mucha.
0: Sí, mucha. Sí.
1: Este, corajis, ahí García Solís con sus corajis, este, sí. Este, apatía. Con el chino.
2: Sí.
1: ¿Qué la, si es apatía, si estoy diciéndolo bien?
3: Pues sí, apatía es cuando no te interesa algo.
1: Sí, la apatía del chino, la dulzura de Don Cheto.
0: Ay, ahora.
3: Ahora Don Dulce.
1: ¿Verdad? Y la lujuria de Giselle Bravo. Bueno, pues, regresamos.
3: Vamos a regresar con bien tapadote.
1: Bien tapadote, me gusta. Señor, vamos a hablar bien tapadote para recordar cuando estábamos bien tapadotes. Yo todavía lo estoy. Regresamos, buenos días.

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6: Que sean, se nos sale lo tapadito. Pero en esta cuestión es, por ejemplo, de que llegas del Terry a Estados Unidos y qué cosita te pasó de que te hace de sentir que estabas bien tapadito. Número en cabina es el 818-563-1055. Es más, hasta si quiere llamar y participar. O también, como mencionó Don Cheto, las redes sociales de Don Cheto al aire.
7: Dice por acá, dice, yo cuando tenía 17 años nunca había salido del rancho, nunca habíamos tenido teléfono celular, jamás. Mi tía, cuando sonaba mi teléfono y me decía, no contestes, yo corría al cuarto para que no me vieran, porque pensé que el teléfono, como tenía camarita, me veían si no contestaba. Entonces iba y me escondía al cuarto cuando sonaba el teléfono y mi tía me decía, no contestes. Entonces le corría.
8: ¿Pero por qué la tía le decía no contestes?
7: Pues no, pues igual de tapada que él.
8: Ay, me van a ver.
7: Muchacha se llama Alejandra.
8: Ay, bien tapadita. Ay, me van a ver por el teléfono. Ay, bien tapadita. Dice por acá.
9: Dice, a mi primo también le pasó lo del mundial. Dice, no sabía que en el mundial se tenía que calificar los equipos. Bien tapadito. Dice que él pensaba que cualquier persona podía calificar al mundial. Ay, bien tapadito.
6: Pero ¿cómo que cualquier persona puede calificar?
9: O sea, cualquier equipo, sí.
8: A ver, está bien tapado. Dice Don Cheto, una vez su camarada recién llegado de México, llegamos a la casa y le hacía, y traía la cara así como mal. Le decimos, ¿qué traes? Es que me tragué unas gelatinitas y están re malas, ¿vale?
6: Ay, no.
8: Y eran esas bolsitas de gel que se congelan para cuando te duele algo.
7: ¡Oh!
8: El vato se las tragó.
7: No, antes no se
8: murió, bellón. Es que estas gelatinas hay en regacho.

0: jaletinas.
1: No, por juzgo le pasó.
0: Estas jaletinas. Híjolas. Cuando yo, mi esposa de México, llegó bien tapadita. No la llevé un wine testing. Y cuando nos dieron a oler el vino, dijo: ay, no, está bien feo, huele a rancio. Ya huele echado a perder. Nunca brillará en sociedad.
1: Esas nunca brillarán.
0: Nunca brillará en sociedad.
1: Aunado con
0: bien tapada con nunca brillará en sociedad. Pero ya yo me veo haciendo esa porque, como yo no sé nada de vinos, yo nomás veo que le hacen a la jalada ahí, que le dan una vueltita.
2: El vaho, sí, hay que oler el vaho.
0: Ay, yo siento que es pura jalada esa.
3: Yo también siento que es jalaje.
0: Que no, sí que. Y luego te dicen allí, y el otro así, bien, y así como sí está bueno, lo apruebo. Que van a andar aprobando. O sea, sí sé que el sommelier es un vato perro, pero no todos son sommeliers. Si a mí yo voy a un lugar y me dan esa madre y yo nomás le hago a la faramaya y le hago así, sí, así, no sé, que no sé ni mal.
1: No, pues.
0: ¿A qué tiene que goler? ¿A qué es dulzón o qué? O el vino es dulzón, ¿no? ¿No, verdad?
1: Depende.
0: Sí, no, porque no sé.
1: Todos tienen su olorcito diferente.
0: Sí. Dice Don Cheto, cuando yo llegué aquí a Estados Unidos, todo el mundo decía: vamos a cambiar el cheque con el indio. Con el indio. Pues está bien, yo acabé el cheque con el indio. Y una vez le rayé la madre. Y el vato me contestó: ¿qué? ¿Por qué me estás rayando la madre? ¿Qué te hice yo? Es que no sabía que también hablaba español. La mato, le digo así. Él le pasó a un vato del rancho también ahí en Long Beach.
1: ¿Sí?
0: Andaba pues unas vatos ahí del rancho. También cambiaba, iban una licor y estaba una chinita. Y uno del rancho recién llegado dijo: esta chinita yo sí me la echo. Y la chinita volteó y dijo: ¿a quién te echas? Te voy a llamar a la policía. ¿A quién te echas? ¿A quién te echas?
1: Ándele.
0: Sí.
1: Ándele.
0: Es que era de Perú.
1: No manches.
0: Era de Perú. Sí, era peruana.
2: Esta sí está bien tapada.
0: ¿Quién te echas? ¿Quién te echas?
2: Ahí te va. Tapadísima. Yo no sabía que en el CD podías cambiar la canción. Y yo lo que hacía, le ponía en reproducción rápida hasta la otra canción.
0: A ver, dime otra vez esa.
2: Antes ponías tu CD para escuchar tu música. Sí, sí, sí. Y hay un botón para cambiar de la canción 1 a la 2.
0: Sí, ¿sabes? Sí, sí.
2: Ella no sabía. Entonces lo que hacía, le hacía rápido, cuerdita, para que se fuera hasta la siguiente canción y empezaba.
0: Ay. O sea, si le apretaba un poquito más, pues se iba a cambiar de canción.
2: Sí, o
0: sea. A esa no me gusta. Ay, bien, tapadita. Ahí estaba esta. Dice: ¿cómo está mi ex gordito bello? No, todavía no he bajado nada, vale, nada, ya me estanqué. Dice: la primera vez que me... Esta es mujer, se llama Giselle. La primera vez que me paró un policía, pues yo me estacioné y me bajé del carro, que me apunta el policía y me dice: ¡manos arriba y volteate y ve a tu carro! O sea, porque ella se bajó pensando que era como en México, que tú te bajabas de la camioneta.
1: Oh my God.
0: Sí.
1: Ay, eso sí está riesgoso. O sea, sí es riesgoso eso, ¿no? Sí, cuando no te sabes las reglas.
0: Step back.
2: ¿Por qué uno no se puede bajar del carro?
0: Aquí no se puede bajar del carro. Tienes que tener las manos en el volante y no tienes que moverte para nada.
2: Al menos que él te diga que.
0: Es que lo que pasa es que es que aquí es una situación de que se les voltea el chirrión por el palito.
2: Ok.
0: O sea, como aquí las el americano por cultura, porque es una cultura, le gusta mucho tener armas. Eso a la vez hace que pues cualquier persona traiga un arma. Entonces, como desconoces eso, el policía tiene que
1: asegurar.
0: No sabe, él no sabe si esa persona trae armas, porque pues en muchos lugares son legales traer armas. Por eso hay ese tipo de reglas. Por ejemplo, aquí, para los que no sabían, aquí es: si la policía te para y está en el examen del DMV, es tus dos manos en el volante. Y mirando hacia enfrente, siguiendo las órdenes, las instrucciones del policía. El policía se baja, pone la mano en su pistola, trae la mano en su pistola y se baja lentamente hacia ti por el lado del pasajero, ¿verdad? Por el lado del conductor. Y llega a ti y te dice: hola, checa que todo usted que tenga las manos en el volante. Si no las tienes, te pide por favor que las pongas en el volante. Hands on the steering wheel, please. Ya si tú se la empiezas a hacer de pedo de: no, pero que no mueva las manos, por favor, no mueva las manos. Y ya después te dice: licencia y registración. Y tú tienes que decirle: oh, mi registración está en la guantera, ¿puedo acceder a la guantera? Y él te dice: sí. Y hay unos más mamilas que, si te ven muy placoso, te dicen: nice and slow, despacito, por favor. Entonces tú tienes que retirar una mano del volante, abrir la guantera y sacar la registración.

0: O si tú traes tu licencia en tu cartera, dices, la licencia está en mi cartera, en mi bolsa de la cartera, ¿puedo sacarla? Sí. Entonces ya tú tienes que, con una mano nada más, sacar tu cartera y sacar tu licencia. Así está, es que así es la ley, porque como también está la ley de que pueden traer pistola, pues se tienen que proteger un poquillo más.
1: O sea, en cualquier movimiento en falso,
0: ¡taca! ¿Cuántas veces no ha pasado ahí?
1: Sí.
0: Infinidad de veces. Y hay vatos que se rebelan y guay, ¿por qué? Pero en chino, ya lo agarré. ¿Que por qué? Y el policía es, don't move, no, te estoy diciendo que no te muevas, o sea, les
2: al chino me lo imagino siendo pedero cuando le dan ticket.
0: Sí, o sea, el mundo se divide en dos, los asustones como yo. Ajá. Y los pederos.
2: Sí.
0: Como Giselle y el chino.
2: Sí.
1: Yo soy pedero.
0: Yo soy el policía, yo soy así bien, yo así asustado, asustadísimo. Sí. Yo soy como un conejito, asustado. No mueva las manos, no señor. Saque de allá despacito. Sí señor, en cámara lenta. Como la película, como los perezosos. De la de Zootopia. Ay, voy a abrirle aquí. Así soy yo.
2: Sí, yo en el momento que me hablan así con actitud, yo también les doy actitud.
1: A mí nunca me han parado,
0: ¿No?
1: No, yo
0: no
1: sé.
0: No te preocupes, primeramente Dios hoy.
1: Ay, chula salva. Ay, no.
0: Para que sientas.
1: No. Para que los veas de experiencia y tengas, sí, amigos, que contar.
2: Si es que nos escuchan, ey, en el programa.
0: Ah, no.

0: Para un placa, güey, porque ¿a dónde iba? Aquí a la tienda. ¿A dónde iba? Aquí sí. A la tienda. Pero no hice nada. Y no le pregunté que por qué me paró, nomás me paró, traigo el carro de mi hija.
1: Hay unos chidos que
0: te... ¿Y a dónde va? Aquí a la tienda. Ok, está bien. Ándele pues.
1: Sí, esos
0: no,
1: son los
0: que no me dijo nada, no sé por qué me paró. A lo mejor a ver, este viejito, ¿qué? ¿Qué viejito de las tres tumbas? ¿Dónde va? ¿O qué?
2: Una, tres
1: tumbas. Oye, unos como que te... Hay otros como que a fuerza te quieren hacer perder el tiempo, ¿ah? ¿Eh? Como que se tardan y te lo hacen a propósito. Yo no sé. Yo no
2: porque
1: sé
2: si te quieren ver.
0: A ver, espéreme aquí. Agáchese. Ahí sí más.
3: Agás, a ver, ahí se ve que trae algo oculto.
0: A ver, ponga las manos atrás, agárrese la espalda con sus manos. Brinque. Policía, párese. Brinque poquito ahí en su asiento. Poquito más, porque quiero ver si no se le cae nada de droga. A ver. Cierre los ojos y brinque. Casi sí que la tengo, que es culpa.

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Muy buenos días. No se le olvide que para el día del pavacito nos la vamos a pasar bien padre en el Friends Mexican Restaurant en San Luis Obispo con Misael y Nora Álvarez. Y van a tener por 3 horas el mariachi. ¡Ay! El mariachi outlense. Así que allá nos vemos en el restaurante de Friends en San Luis Obispo. Vámonos con esta para que no se le olvide. ¡Ay, rico! Y así lo mueve Santa María, Lombok, Bilton, Solven. El pintor que se cayó y también se torció la pata, ¿eh? Ya estamos iguales. Saludos, échale muchísimas ganas para Bertín Vázquez allá en Arroyo Grande. Dele duro, Bertín, así suavecito. Y para los panaderos de la espiga, tururú.

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2: Al aire, señores, al aire. Volando voy, volando vengo, y en el camino yo me entretengo. Señores, si no me conocen, déjame decirle que mi nombre es Cristian Nodal y voy a cantarle algunas canciones de los besos que te di, mi amor. ¿A poco no hay alguno que recuerdes?
3: En lugar de forajido, ¿cómo se va a poner?
2: Oh, el desfundado. El desfundado. Hablando de desfundados, ahí, ¿cómo estás, hijo? Qué gusto saludarte. Oye, ¿cómo está tu santa madre?
4: Ya se fue, Stockton. Se fue ayer.
2: ¿Cómo está tu hermano? Que
4: queriéndoselo madrear.
2: Sí. ¿Te quiere madrear tu hermano?
4: No, a usted. De hecho, ayer le voy a contar. Me llama mi cuñada con mis sobrinos. Y todos mis sobrinos, el sobrino grande y mi cuñada, todos con su camisa de Don Cheto Dodgers. Y mis sobrinitos chiquitos con la blusita rosa y azul. Me dice mi cuñada, por favor, agradécele mucho a Don Cheto. Le dije, ¿por qué le voy a agradecer si yo las compré? Entonces me dice, entonces no le agradezcas nada. Y soy a mi hermano, dile que me lo voy a madrear. No, eso dijo mi hermano atrás.
2: A ver, camarada, mira, yo contigo no traigo nada absolutamente, hijo. Pero, en caso de que tú quisieras pegarte un tiro con este vato, no te vayas con la finta ese. Tú estás diciendo ese viejillo. Yo soy cinta negra, Jackie Chan, Bruce Lee, Van Damme, Kung Fu, Bruce Lee, Jet Li. Nomás para que veas. Se te va a parecer Juan Diego sin la Virgen. El tiro está cantado ese. ¿Sabes qué? Al topón.
5: You're so good.
2: ¿Cómo estás, Giselle Bravo?
5: Muy bien, me da mucha risa. Me da mucha risa que saca el barrio. Sí. No sabía que tenía ese barrio ahí adentro, muy adentro.
2: Will se llama, ¿verdad?
6: Will.
2: Sí. Will, Will. Estamos al topón ese. Al topón ese. Hablando de alguien que es bien malo para pelear, igual que yo. ¿Cómo está, Chino?
3: La neta, sí. No. Le cuento que el viernes pasado se iban a pelear.

0: en el partido de fútbol.
1: Y el chino sale al campo. Yo así no juego.
0: Ay, yo me voy, en Madrid. Sí, yo me sé. Por un partido llanero.
2: ¿Cómo vas a dejar a tus
1: cosas
2: ahí?
1: No, jamás.
2: No.
0: Yo sé, si te vas a pelear, que sea por algo. Por un partido de fútbol que te van a dar una copa.
1: No,
0: vas
1: a ver, a ver, en el rancho, un compa. Están partidos, estamos jugando contra la 20 de noviembre. Que era así como el partido, así como que partidazos, pues era la Sauceda contra la 20 de noviembre. La colonia ahí de Zamora. Entonces había un güey afuera, grite y grite, un vato ahí, que hijos de su casa, que hay que nos la veren, pues puras cosas así, ¿eh? Hasta que un jugador sale y ¿qué es lo que traes, pues, hijo de tu? Y lo empieza a aventar, ¿eh? El jugador al porrista, y el porrista, el del rancho, le hace, hey, matémonos a palabras, pero respetemos el género humano. Ay, ya le digo eso. Matémonos a palabras, pero respetemos el género humano. Le barrico,
0: toca más.
1: Así está el chino cuando se arman los madrazos del partido. Ey, matémonos a palabras, respetemos el género humano.
2: No, tienes que, you have to back up tus.
1: No, ni.
2: Sí. A ver. O sea, si juegas en un partido y eres parte del equipo y a los trancazos no te pones. No.
1: O sea, tiene que ver una.
2: Sáquenlo.
0: Te vas a pelear por un partido llanero donde al rato la copa que te ganes va a estar botada en el garage y todo.
1: No, depende cómo estás. Si tú estás portero y a tu defensa le dan un barridón de quebrar, tú sí tienes que lo.
0: No, si te pones al brinco, sí, pero a golpe.
1: Poner el brinco. No le barras, güey.
0: No es que le barra. No, no es barra. Llega un momento en la vida.
3: Nada, mira, si tienes que ponerle una balada. Yo he salido varias veces con Giselle. Ella se quiere madrear a todos. Si alguien le quiere hacer algo, yo sí. Me pongo ahí en el barrio. ¿Qué?
2: A mí si me faltan el respeto, o si ando en el grupo y le faltan el respeto a alguno de mis amigos, si hay una morra y que también le quiere entrar, pues yo le voy a entrar porque son de mis amigos. Pero ahora yo sé con quién lo voy a defender.
0: No, nah, pero hay situaciones.
1: ¿Qué era, Giselle?
0: Por ti sí me madreo,
1: mira,
0: pero
1: cuando andas conmigo, irá.
0: ¿Qué?
1: Poco y bueno, hija, ¿eh?
2: ¿Qué?
1: Poco y cuidadito, bueno. El que te quede mirando, así, ¿se te perdió algo ese? ¿Se te perdió algo ese? Estamos centrados, ese.
2: ¿El tiro está?
1: El tiro está cantado, ese.
0: ¿Cuándo, perra?
3: Señor, usted es malo para pelear.
1: No oigo como si de veras.
3: Malo para pelear, malo.
1: De veras, viejillo, ridículo.
3: Además, usted se pone el ambiente tenso y usted, mire...
1: Sí.
3: Ya se va.
1: Pero me asusto, ¿sabes por qué me asusto ahí?
3: ¿Por qué?
1: Tengo miedo a accionar.
3: Ay, tengo miedo. Eso dicen todos los que les da miedo.
1: Tengo miedo a accionar. Así, ay, sí, cierto. Todos los que son bien cobardes dicen, mira, vale, yo mejor me hice por un lado porque tengo miedo a accionar.
3: Me da miedo cómo voy a reaccionar yo.
0: Ay, no.
1: Señores, los controles, la más guapa.
3: Ridículo.
1: La más guapa de toda la calle Jabonería en Bell Gardens, la chica Ferrari.
2: Good morning. ¿Para qué dice mi calle, señor?
0: Ya te pedí tu pego de jalapeño, ¿va?
2: Ah, ok, thank you, chico.
0: Racing y los demás.
1: Enséñale a los vampiros el cuello donde quisiera ir a. ¿Cuántos vatos no quisieran estar ahí dando unos perros besotes al pescuezo ese y de jirafa?
2: De jirafa.
1: Mira, me saliste pescuezón ahora que rebajaste.
0: Sí, sí, se ve muy guapa, se ve muy guapa.
1: Bueno, írala, no seas tan sensual.
0: Un vato me mandó un mensaje, sí. Dijo, acabo de salir de la escuelita. Quiero todo con la Ferrari.
1: Mira, de los que te gustan Ferrari.
2: Ay, ya no, ya dije que ya esos ya no.
1: Felones, lo que les encanta.
0: Te voy a mandar el mensaje de si el vato sí te ama. Me dijo, no, neta, güey, sí, pásame la Ferrari, dile que me conteste. Y yo, sí.
1: El chino así como conectando, como si fuera aquí el padrote de nosotros. Señores, bienvenidos a Notiche, a las 43 estaciones que están escuchando a Don Cheto al aire. Muchas gracias a la gente de Estrella TV. ¿Cómo estamos? Gracias por transmitirnos. Y en México, en León, Guanajuato y Rancho Circunvecinos, a través de la Bestia Grupera. Saludos al licenciado Luis de Alba con mucho cariño. Llévenos de regreso a ese lugar hermoso que es León, Guanajuato.
3: ¿Cómo amo León?
1: Segunda casa.
3: Oiga, por cierto, le recuerdo a la gente que vamos a estar el 28 vamos a estar ahí en Salinas, en la Feria de la
1: Comunidad. Everybody, dancing, everybody.
3: Vamos a estar ahí todos, con Majo Aguilar, con Cheque Peña, nos la va muy bien, vamos a estar ahí a partir de las 4 de la tarde, en Salinas, para que se deje caer.
1: A ver, lo del día 28 en Salinas, en el Festival de la Familia, con Cheque Peña, Majo Aguilar, Tiranos del Norte y
0: La Caña
1: más,
0: Verde.
1: Vamos a estar nosotros, sí, todos, Giselle, el chino, ahí un servidor. Vamos a estar. Este domingo solamente íbamos yo y el chino a Hanford, California, a la reapertura del Mercado Sol del Valle. Vamos a llevar nuestro show cómico, mágico, musical, okay. Viruta y Capulina en vivo, señores.
3: ¿Cuántos?
1: El chino y Don Cheto. Sí. Llevo 30 gorras y 30 playeras. Esperamos su apoyo.
3: Yo quiero agradecer a toda la gente que fue a verme a la obra este fin de semana. Al rato mando saludos. Gracias a toda la gente. Nos fue

0: muy bien. Gracias, gracias, gracias.
1: Qué bueno.
0: Por todo su amor, todo su cariño y por estar ahí apoyando. Gracias, Ferrari, porque fue con su mami ahí a cantar y a tomarse unas.
2: No,
1: ay, qué bonito. Bueno, ya sin más ni más, vamos a Notiche, señores. Oye, Notiche. La noticia que le dio la vuelta al mundo, señores, el accidente de un bombardero de Estados Unidos que cayó en una base dejando 8 muertos también.
2: Gavin Newsom declara que es investigado por el Departamento de Justicia. Les tengo toda la información. Además,
1: habló Marcelo Ebrard sobre el Tratado del Libre Comercio. Hay que decirle así al Tratado del Libre Comercio, que está de acuerdo y que no también.
2: TikTok a los tribunales por presuntas prácticas que están exponiendo a menores de edad a contenido adictivo. Les tengo toda la información también.
3: Está cansado de Netflix, está cansado de Apple, está cansado de Prime.
0: En las noticias nada que verientas, el chino.
2: Ajá.
3: Está cansado de Netflix. Ya no sabe qué ver en Apple, Prime. Pues prepárense porque viene otra plataforma. Se fusiona Fox con Roku. Le tengo los detalles también.
1: En los deportes, todo lo que tenga que ver con el mundial con Tito Padilla, aunque le duelas ahí, y en los espectáculos, aunque nos duela a nosotros.
0: Se vuelve viral supuesto video de Panther Bélico pateando a fan. Además, Peso Pluma festeja su cumpleaños sin ni rastro de Kenia Oz. Shakira se presentó en conciertos en Los Ángeles. Llevó a Sofía Vergara. Se reencuentra a menudo después de 50 años. Y además, prefiere Timothy Chalamet que ganen los Knicks a ganar un Oscar. Le tengo los detalles. Comenzamos. Esto es Noticias. Buenos días, señor.
1: Buenos días, queridos. Ahí García Solís. También yo a mí, si me dices, ¿qué prefiere usted? ¿Tener una estrella del Paseo de la Fama o que Miku sea campeón del mundo? Que sea campeón
3: del mundo.
1: Amigo. Ahora, Timothée Chalamet, desde niño, él dijo en una entrevista, yo desde niño, todo lo que ganaba de actor era para comprar mis boletos para ir a ver a los Knicks. O sea, el vato sí.
3: Es fanático, machín.
0: Fan.
1: Señores, se cayó un avionzote bien grandote, bien carote, dejando 8 muertotis. Es un accidente de un bombardero en una base de Estados Unidos. Se miraba re feo, hay un humo muy prieto, como mi cuello. 8 personas iban a bordo de un bombardero estadounidense que se estrelló en una instalación militar en California. No dejó sobrevivientes, esas fueron las informaciones que tuvimos desde ayer. Un B-52 Stratofortress de la Fuerza Aérea llevaba 8 personas a una misión de prueba rutinaria y se estrelló luego en cuantito despegó. Las cuadrillas de emergencia respondían luego de una que la aeronave se estrellara y dijeron, ¿qué cayó esa mar? ¿Cómo? Sí, señores, esto fue en la base de la Fuerza Aérea de Edwards. Imágenes de los medios de comunicación mostraban la enorme mancha negra en la pista aérea, así como una columna de humo. La instalación militar se encuentra en el sur de California, a 100 kilómetros de Los Ángeles. El B-52 Stratofortress es un bombardero de largo alcance fabricado por la compañía Boeing. Es utilizado por la Fuerza Aérea de Estados Unidos desde 1950. Y pues esta nave ha estado, o sea, son de las que se desplegan en conflictos. Por ejemplo, desde cuando lo de Vietnam ya estaban los B-52 ahí sobrevolando. ¿Por qué pasó? ¿Qué fue exactamente? Y no sabemos muy bien, pero el chiste es que ahí al despegar cayó y dejó a los 8 tripulantes muertos, fallecidos, difuntitos, finaditos. Adelante, Giselle.
2: Bueno, don Cheto, desafortunadamente con eso que sucedió, pero bueno, cambiando el tema, el gobernador de California, Gavin Newsom, declaró el día de ayer que tanto él como su esposa están bajo investigación por parte del Departamento de Justicia de los Estados Unidos. Así como lo escuchó, Newsom publicó un video en las redes sociales en el que aseguró que agentes federales intentaron hablar con su familia, amigos y también ex empleados que exigieron documentos y también revisaron años de archivos. El mandatario estatal acusó al Departamento de Justicia bajo la administración de Donald Trump de abusar del proceso del gran jurado. Dijo lo siguiente: Donald Trump no me ataca solo por mis tweets ofensivos, me ataca porque estoy considerando postularme a la presidencia, porque odia que lo haya denunciado repetidamente por sus mentiras y engaños. También eso expresó el gobernador de California. Dijo que Donald Trump es sencillamente el presidente más corrupto de la historia de Estados Unidos, lo que reiteró. Y en su mensaje también hizo referencia a otros supuestos rivales políticos del presidente Donald Trump, como la fiscal general de Nueva York, Letitia James, el exdirector del FBI, James Comey, y el ex vicepresidente de la Reserva Federal, Jerome Powell, quienes han sido investigados también por el Departamento de Justicia. Newsom también aseguró que su nombre ya aparece en la

0: Lista negra de la administración de Donald Trump. Se desconoce con certeza el motivo por el que están investigando a Newsom y a su esposa, pero el gobernador no proporcionó detalles sobre la información a los documentos que los investigadores le estaban solicitando. Pero eso es lo que está sucediendo en estos momentos. Qué fuerte, ¿no?
1: No, muy fuerte. Es que todo, es que esto ya la traen personal los güeyones.
0: Claro.
1: Hablándolo por lo claro, ya la traen personal estos, Newsom
0: y Donald Trump. Prácticamente ha sido del gobernador Mona que han destacado más que se le ha puesto al tú por tú y que no le ha dado miedo, pues, confrontarlo.
1: Hablando de Donald Trump, que es nuestra comidilla de diario, el secretario de Economía mexicano, Marcelo, mi compadre Marcelo Ebrán, mi compadre Chelo, ¿verdad? Aseguró que pese a las declaraciones de Donald Trump sobre renovar o no, más bien de no renovar el Tratado de América del Norte, la revisión del tratado continúa en una conferencia telefónica con algunos medios de comunicación, donde estuvo presente Notiche, no estuvo, pero hay que decir, confirmó que se va a reunir con el representante comercial de Estados Unidos el día jueves, y van a dar una revisión al tratado del Tratado de Libre Comercio, vaya. La cosa es de que lo que le está diciendo, lo que más o menos dijo Ebrard fue, vamos a revisarlo, sí. Vamos a decir que todo lo que dijo Trump se vaya a hacer. No, señores, estamos en un proceso de revisión del tratado. Me queda muy claro que si la decisión política fuera que no se prolongue o no siga vigente el tratado, ya lo sabríamos, ya nos habríamos comunicado sobre eso, ya no estaríamos en conversaciones. Eso fue lo que se consideró, y también habló de que sí es un tema que preocupa a México, esto de lo que vaya a pasar con el tratado de libre comercio de entre América del Norte, que, como dijera el gran periodista chino, debemos recordar que es entre México, Estados Unidos y Canadá. Adelante, Giselle Bravo.
0: Pues ahora nos lanzamos a Florida, Don Cheto, que ya la batalla legal entre el estado y las grandes plataformas tecnológicas sumó un nuevo capítulo luego de que el fiscal general del estado, James Uthmeyer, anunciara una demanda contra TikTok, a la que acusa de incumplir una ley estatal diseñada para restringir el acceso de menores de edad a las redes sociales y protegerlos de contenidos considerados perjudiciales. La demanda fue presentada por el condado de St. Lucie y sostiene que la popular plataforma de TikTok continúa permitiendo que niños y adolescentes accedan a servicios que, según las autoridades estatales, deberían estar limitados bajo una legislación llamada HB3, que fue aprobada en el 2024 con respaldo bipartidista. Esta ley establece que los menores de 14 años pues no pueden abrir cuentas en determinadas plataformas de redes sociales, mientras que los adolescentes de 14 y 15 años deben contar con autorización de sus padres o tutores para hacerlo. Durante una conferencia de prensa aseguraron que TikTok ha ignorado las obligaciones impuestas por la legislación estatal y están acusando a la empresa de darle prioridad a sus ganancias por encima de la seguridad de los menores. Y esta denuncia a TikTok no solamente está permitiendo que menores de edad mantengan cuentas activas, sino que también presentan a los padres pues una imagen engañosa sobre pues en verdad lo que están haciendo los morritos con estas redes sociales, ¿no? Uh-huh. Así que bueno, Florida.
1: Sigue el mundo entero, fíjate, ya de hecho ya hablamos de esa noticia, ya muchos países están tomando.
2: Inglaterra,
1: ya,
2: ¿no?
1: Inglaterra y España y tal. Inglaterra ya dice que no, próximo año 16 para arriba, para abajo, no nada de eso, y otros países también tomando cartas en el asunto. Ahora sí nos vamos a la noticia nada que verienta con el chino. Adelante.
2: Así es, señores, vamos a hablar de Fox, que adquiere Roku, la popular plataforma de televisión por streaming, por un acuerdo de 22,000,000,000. Así los anunciaron las compañías.
1: ¿Cuánto?
2: 22,000,000.
1: Y era casi lo que gana Giselle Bravo aquí al año, ya gana 20,000,000,000 ganan, ¿no?
0: Sí, aproximadamente.
1: Sí, aproximadamente.
2: Sí. Ay, sí, quisiéramos. La transacción convierte a Fox en un competidor mucho más sólido en el mercado del streaming al combinar sus contenidos deportivos, noticias y entretenimiento. Yo no sabía, ¿sabía usted que Fox es dueño de Tubi? Es streaming gratis. No sabía, Fox es el dueño. Y bueno, ahora con el Roku llegarán a 100 millones de personas. Fox ha incursionado en el streaming. Debemos recordar en el último año que ellos ya habían mandado su aplicación, que se llamaba Fox One, el año pasado, pero carecía de negocio de streaming y pues la verdad no ha jalado tanto. Pero ahora con esta unión ya está listo para toparle a YouTube, Netflix, Amazon, Disney, HBO Max. Se convierte en la tercera más grande. Dicen que la primera es YouTube, la segunda es Netflix, y Fox con la fusión de Roku sería la tercera más grande en Estados Unidos.
3: Y se la voy a hacer a usted porque yo sé que hablar con él es como hablar con la pared. Pero en verdad, de todas las notas que había el día de hoy, ¿usted cree que lo más importante es una fusión entre Fox y Roku? Le voy a poner un ejemplo. Las reservas del petróleo alcanzan su nivel más bajo en 43 años. Otro, el DACA cumple 14 años.

0: En medio de una persecución por parte de Donald Trump. Detienen en Colombia un estadounidense por presunto abuso de un menor. Petro, el presidente, ya habló. Estamos llenos de incendios alrededor del sur de California. Y lo más importante para el señor es la fusión entre Fox y Rocco.
1: Para eso está Gisele y Don Cheto, para que lleguen las demás.
2: Pero es que es ahí, es que el chino no sabe decir esas, por eso se va a las fáciles.
3: Ah.
1: Tú dices otras que a nadie le interesan y tú no las dices.
2: En la casa de los romos.
1: Sí.
2: Bueno, sí, por eso.
1: Ya fue, cumplió años, peso pluma. ¡Wow!
3: Mira, Trump está asegurando que barcos cargados de petróleo están empezando.
2: No, pero él dice, no, mejor ahí luego me van a preguntar que qué es, que mejor de Roku. Y ahí sí les digo que el Roku es un aparato.
1: Un cuadrito.
3: Y ya mañana va a andar vendiendo Roku.
2: Ya va a andar ahí vendiendo.
1: No, acá vendemos puro
3: hepatitis.
1: No, puro Prime.
3: Ah, Prime.
1: Puro el, ¿cómo se llama? El...
0: ¿En verdad?
2: Sí, sí.
0: ¿No me contestó usted?
2: No, no, es que yo, es que lo malo de ti es que tú le tienes mucha fe.
0: No, yo no le tengo fe. No, lo malo es que usted lo tiene aquí y dice que no solo le tiene fe.
2: Yo sí le
0: tengo. Lo enaltece todos los días.
2: Yo le tengo fe, lo tengo, pero para noticias no.
0: ¿Entonces para qué?
2: Por alguna razón el chino es el último del noticiero, ¿sí te has dado cuenta?
0: Ah, ok, sí, sí.
2: Hay una razón por...
1: Porque es la noticia importante.
2: ¿Verdad?
1: La que todo...
2: La última, ya sí, el cierre de edición.
1: Como en el noticiero.
0: Ya, si se fueron no nos importa.
2: Sí, a ver, que todos los noticieros al final dicen... un pandita en el zoológico de San Diego ha hecho dos maromas. Oh, wow, what a cutie. Nos vemos mañana. Ese es el chico.
0: Ah, ok, ok.
2: Regresamos,
0: okay,
2: gracias, con los deportes.
0: Gracias por...
2: No te... Tito Padilla no es malo. Nomás habla muy rápido y se emociona.
0: Ok.
3: Pero es bueno.
2: Pero es bueno. Regresamos.
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4: Arriba, Senado, todo lo del tubo, ¿eh?
5: No, mira, un vato que no tenía seguidores y ya tiene casi 2 millones. No sé cuánto le subieron los millones de seguidores al portero. Ahora Tito Padilla en España no está nada contento con un 0-0 con una selección que está en el ranking 60 y casi 70 de la FIFA.
6: Exactamente, don Cheto. O sea, imagínese con William, con Llorente, con Courvoisier, con Merino,
5: Courvoisier, con todo. Qué malo para los nombres tú, Alicu.
6: ¿Por qué?
5: Courvoisier, ¿cuál Courvoisier? ¿Qué es Courvoisier?
6: Courvoisier.
5: ¿Cuál Courvoisier?
6: Porque pues carajo, o sea, no le doy gusto. ¿Courvoisier o Courvoisier? A ver, dígame.
5: No, Courvoisier.
6: Ah, Courvoisier. Ah, sí, pues, o sea, le estoy diciendo Llorente, o sea, todo el equipo completo y España molesta.
5: Llorente. ¡Siguiente! ¿No lo entendieron?
7: No.
5: Llorente.
6: Ahora sí está bueno. Me gustó. Bueno, pues como usted dice, España está molesta. Estuve mirando, bueno, el chinguirito casi se los acabó, de verdad, como usted lo dijo, con una selección como Cabo Verde, allá casi pegándole al top 100, y pues todos los medios, Marca, todos están dándole con todo a la selección de España, don Cheto, ¿eh?
5: Ahora, desesperado Luis de la Fuente, no, que no iba a jugar Yamal, diciendo, no, pues dejo a Yamal aquí, ¿para qué lo voy a meter? ¿Para qué meto a Nico Williams ahí con esta selección? No, al rato ya andaba queriendo apagar la lumbre a pedos, porque ya se le estaba viniendo encima, y no lo logró, señores. Un 0-0 que ahora debemos recordar que el mundial pasado Argentina

0: empezó perdiendo.
1: Sí, la verdad, y tenía México su en sus manos, pero bueno, se nos fue el de haber dejado por ahí Argentina fuera del Mundial la vez pasada. Como usted dice, Bélgica también 1-1 con Egipto, otro que salió a criticar ya en el otro partido, Uruguay. ¿Qué partido de verdad, Don Cheto? Arabia Saudita juega muy bien, y lo digo, la forma en que empezó a desesperar a Uruguay, la forma en que no sabían qué hacer, y a Uruguay también con completito, Pajarito estaba ahí, le tapó dos, el portero bueno, ya casi cerca del penalti, entre el área chica, y de esa manera un 1-1 entre Uruguay, y dijo el señor Loco Abreu, qué tristeza ver que no tenemos contundencia con tanto que llegamos, y es verdad, El Loco Abreu con las cartas, como un gran delantero ya fuera, como de remate de cabeza o de pie, o incluso tirando penales, pues todas las credenciales para criticar, pero a mí personalmente me gustó mucho Arabia Saudita, cómo juega, no se desespera, toca la bola, de verdad, ha mejorado no únicamente el fútbol en el mundo, digo, en algunas selecciones, en todas las selecciones ya se globalizó, don Quieto.
0: Sí, están poniéndose bien, Tito Padilla.
2: Dato
0: curioso, ninguna selección de Sudamérica ha ganado hasta la fecha. Hoy juega Argentina a las 6:00 p.m. Tito Padilla, Irán 2-2 con Nueva Zelanda.
1: También, Don Cheto, que ya había el chino, que todos con Irán. Qué despedida de Dios de Tijuana, Don Cheto. Qué despedida. Muchísima gente apoyando a Irán. Lo sacan del hotel, se lo llevan. Y tuvo Irán para llevarse el triunfo. Pero, de verdad, Nueva Zelanda aferrada, cerca, con todo, barriendo, no dejando un pedazo, una pulgada, un centímetro del campo, sin que se sintiera su fuerza de Nueva Zelanda. Un 2-2. Que le sabe un poco a derrota a Irán por todo el esfuerzo que hizo, pero bueno, ahí está, como usted dijo, bueno y raro el día de puros empates. Hoy arranca a las 10 de la... A las, no, a las, ¿cuál es 10? A las 12 del mediodía, tiempo de Los Ángeles, 12 del mediodía, Francia-Senegal, después sigue Irak contra Noruega, y ya lo dijo usted en la tarde, ya noche, 6:00 p.m, tiempo de Los Ángeles, Argentina-Argelia. Qué partido, quiero ver este, Don Cheto, también,
0: Claro, ya cerramos a las 9:00 p.m, partido que solamente mirarán los australianos y los de Jordania, pero Jordania es parte del menú que tenemos el día de hoy. Mañana juega Colombia, y debemos de acordar, llegó Colombia, señores, a México, y lo recibieron, pues, colombianos en Ciudad de México, muy bonito a la selección de Colombia, hay mucho colombiano viviendo ahí, pero Colombia juega hasta mañana con Uzbekistán, Tito Padilla.
1: Exactamente.
0: En Mexico City.
2: ¿En México? Sí, en Ciudad de México. Pues, por ejemplo, a Irán, ahorita todos los que son Tijuana.
0: Es que la neta, los mexicanos, de la neta.
2: Nos acoplamos.
0: Son la neta.
2: Los de Irán ya salieron, hasta le regalaron sus playeras.
0: No, y aparte Irán hizo un video muy bonito en agradecimiento a México.
1: Y agradecimiento.
3: Hay fanaticada esperándolos afuera, donde ellos están concentrando, están concentrados ahí, los están esperando, y ya les pusieron su bandera y todo. O sea, la gente en verdad los está apoyando y les están brindando, pues, a lo mejor lo que no se les está dando aquí en este país.
2: Y quede la sorpresa, Irán.
0: Oye, si toparía pronóstico, porque ahorita ya con este mundial no se sabe, pero pronósticos reservados, pero pronósticos, Francia, Senegal, Francia gana 2-1,
1: Francia 2-1. ¿Cuándo dijo 2-1 también Francia? 2-1, yo también dije.
0: No, es que tú, estamos ir ahí, tú,
1: sí,
0: desde mira, aquella vez que no podemos contar, estamos sincronizados. Irak-Noruega, Noruega va a calabarle 4 a Irak.
2: Yo digo que también Francia, 4-4.
1: 3-1 con Irak.
0: Argentina-Algeria, ahí sí vamos a ver qué onda.
2: 4-0.
0: Sí. O sea, los goles que se nos deben de ayer nos van a pagar hoy.
2: Sí.
0: Yo creo que Argentina va a ganar.
1: Yo pienso que Argentina 2-0. No, con mi Argelia, pienso que 2-1 gana Argentina. 2-1, Don Cheto.
0: ¿Y hoy Austria-Jordán? ¿Qué? ¿Un empate o qué?
1: Austria pienso que le gana fácil 3-0 a Jordán.
0: A ver, deja checar aquí quién de buenos trae Austria, tú.
1: Pienso que
0: Austria. Ah, el Arkaunovi y el Savitzer juegan ahí.
1: Sí.
0: Alaba también, obviamente.

0: Cabo, 5 carreras por 4, le ganan los Rockies. Tigres de Detroit, no, no hombre, bueno, 9 por 3 a los Astros. Caen mis angelitos, lastimosamente caen mis angelitos, 4 carreras por 3 ante los Diamondbacks de Arizona. Señoras y señores, así está lo más. Sí, sí, ganaron los Dodgers, tranquilos, 4 carreras por 2. ¿Cómo están las posiciones hasta ahorita, hasta el momento? En la Liga Americana, señoras y señores, en primer lugar, en el este, en la Americana, los New York sigue en primer lugar, los Yankees en la central, están por ahí las medias blancas, y en el oeste, los de Seattle. Y en la Nacional, Bravos de Atlanta en primer lugar en el este, en la central están los Cerveceros de Milwaukee, y sí, sí, señores, en el este siguen los Dodgers con nada más y nada menos que 46 triunfos. La verdad, pues mis respetos. Sí. Mis angelitos en el último lugar, no, ya si no.
1: No voy a ni hablar. Nada. Tito Padilla, pregunta a nuestro amigo Jay López, dice, Don Cheto y Tito, ¿qué opinan de que varios porteros tengan ya 40 años? Están viejos, ¿no? Ya deberían dejar a los nuevos. ¿Cuál es, Chino, tú como portero, qué opinas?
0: Sí.
1: Rápidamente, sí. Tienes 10 segundos. Desarrolla.
2: Su última oportunidad. ¿Por qué un jugador como Messi, como Ronaldo, pueden darle su último chance y un portero no?
1: Va, Tito Padilla, tienes 10 segundos.
0: Todo, absolutamente, no creo. Yo prefiero un portero como Manuel Neuer con esa experiencia, con ese todo, para poder estar, porque ahí es el único lugar donde un portero sobresale, no importa la edad.
1: Mis 10 segundos. Sí, mis 10 segundos. A diferencia de las otras posiciones, el portero es más longevo y siempre ha sido más longevo. Porque no hay un desgaste tan tan, pero ni siquiera comparable con los demás jugadores. Otra situación. El portero, entre más viejo es, tiene otras habilidades, más de cognición y esas cosas. Un portero joven es muy rápido y todo, pero un portero viejo sabe cómo salir, cómo achicar, cuándo sí, cuándo no. No te va a volar de palo a palo como Giselle.
3: Ay, ¿qué le pasa?
1: Perdón, no, pero como el Chino, no sé qué fue el tema ya. No te va a volar de palo a palo como el Chino, pero sabe posición y sabe sobre todo calmar y dirigir a su defensa. Esos fueron mis 10 segundos.
0: A tu defensa.
1: Gracias, Tito Padilla. Tus redes sociales, hijo.
0: Tito Padilla 74, todo justo y despacio. Tito Padilla Deportes en Facebook, Instagram, también en Twitter. Bastante información deportiva. Yo me voy, me barro, me esmoño, me desaparezco y digo, ponga deportes.
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8: Gerardo de Corina Supermarket, a Belinda de Amaras y el 701, a Sofía y a Romina, que las amo, gracias por estar ahí, a Pedro, a toda la gente que fue en Fresno, y obviamente la gente que fue aquí en Los Ángeles, todos mis amigos, fue Hilda Marcarián, obviamente la Ferrari, su mamá, fue Patrón y la mami, fue Mono Miguel, Maricruz, Roxy, un montón de gente y amigos queridos que estuvieron allá acompañándome, gracias a toda la gente que estuvo ahí, que pagó su boleto, y que agradezco infinitamente que estén apoyando el teatro local acá, y muy contento de que nos fue muy bien en la presentación.
9: Para ti, para todo el equipo, unas felicidades ahí.
8: Maravillosa Wendolí y Anaís, que lo hicieron maravilloso. Jonathan, Poe, todos, la verdad, muy bien. Andrés, felicidades a todos, gracias. Bueno, vamos a iniciar los espectáculos, señor, y quiero comenzar con Panther Bélico, que se hicieron virales unas imágenes en San Bernardino, California, en su presentación del fin de semana, donde se ve en un video que un supuesto equipo del cantante sometieron a un hombre y el artista se acercó y le propinó una patada en la cabeza a la persona. Yo, la verdad, ahí están las imágenes, ahora sí que...
10: Oh, my God, bro.
9: Sí, ¿quién sabe qué haría el vato?
8: Ajá.
9: Digo, no estamos, es que aquí lo, sí, o sea, no,
8: ahí están las imágenes,
9: conocemos, ¿verdad? Pero no que nomás haya sido así como que algo haber hecho el vato y el vato que no hayan de pajando, que lo
8: eso fue las instalaciones de Rancho Imperial en San Bernardino. El hombre agredido se encontraba en el área

0: backstage con su hija. La menor quería tomarse una foto con el cantante, pero tras un altercado verbal y la intervención de los guardias de seguridad, el hombre terminó en el suelo donde fue golpeado y pateado, es lo que dicen o lo que le reportan los medios de comunicación y también las redes.
1: Se ve gacho, o sea, a juzgar solo por el video, ojo, sí, aquí, Panther Bélico, a juzgar solo por el video, sí es un patín ahí gacho. Porque se ve que el modo vato está rodeado por más raza de él.
2: Exacto.
1: Sin saber el ¿cómo se llama? El contexto.
2: Sí, pero sin saber el contexto. Estados Unidos, Don Cheto, donde un mal golpe como ese puede terminar muy mal. O sea, si le estás dando con eso, imagínese, rebota su cabeza en el suelo. No sé si es concreto o no, o tierra, la verdad no alcanzo a apreciar. Pero puede repercutir y hasta demandó, Don Cheto. Porque es Estados Unidos, en México todavía te más o menos te escapas.
0: No sabemos, a ver, no sabemos y tampoco se inclusive aunque haya pasado exclusive. No se dice exclusive. ¿No? Y inclusive aunque haya pasado lo que le voy a contar, bajo ninguna circunstancia la violencia se justifica, pero no sabemos si el vato andaba mala copa, si andaba con alcohol, si andaba con el efecto de algo, no sabemos si él se portó agresivo primero, lo que sea que haya pasado, la violencia no se justifica. Si un vato se porta mal, lo sometes y lo sacas o lo corres del lugar.
3: No entendieron con lo del Pablo.
0: Pero ya tirarlo al piso y patearle la cara me parece algo
2: innecesario,
0: fuerte. Y que además en esta época donde todo el mundo tiene una cámara que va además.
2: Te arriesgas, güey.
0: A grabarte. Por ese tipo de cosas se le acaba la carrera a gente, Solo lo voy a dejar ahí. Oiga, el que festejó su cumpleaños rodeado de un exclusivo evento patrocinado inclusive con Adidas, que es su patrocinador oficial, sí. Y además hubo música, ambiente inspirado en el mundial, estaba hasta su pastel de cancha de fútbol y además un regalo de lujo porque le dieron un Ferrari puro sangre rojo, no sé si él se lo autorregaló o si alguien se lo dio.
1: A lo mejor se lo dio George.
0: Y ahí estaba con papel o pluma, ni rastro, señor, ni rastro de Kenia Oz, ni de que ella iba a felicitar
1: pues
0: a
1: sus novios. Ya no andan. Pues no. ¿Cómo pues? Entonces ahí ya sabe que no andan.
0: Al parecer sí terminaron mal, al parecer ya no hay nada, ahí está el pastel, mire.
1: No lo vi de
0: Hassan, ahí estaba, era una cancha de fútbol con él, con la imagen de él y un balón mundialista. Y pues él ahí está. ¿Cuántos cumple Hassan? ¿Cuántos cumplió?
1: Unos 26.
2: No sé.
0: Déjeme ver, ahorita le diga.
2: Oye, que estaba ahorita el chisme hablando de, porque pues obviamente, como dicen,
0: 27, nació en el 99, cumplió Kenia, 27 años.
2: Kenia no iba a estar presente, pero le hicieron una entrevista a la Divaza, que supuestamente es amigo de Kenia Oz, y le preguntaron si sabía de qué lo que había pasado. Dice, pues yo supe como de algo de unos likes, como que si Peso Pluma le likeó a alguien del equipo de Kenia Oz, y hubo una situación que a Kenia Oz no le gustó, supuestamente, y de ahí a lo mejor puede que de ahí se
1: no será que no el drama. No estamos hechos
0: para tener una relación fija. Bueno, es que a ver, para nosotros que somos con unos humanos normales, comunes y corrientes.
1: Esto se va a repetir toda la historia de la humanidad, ¿verdad? Sí,
0: para nosotros que somos unos humanos comunes y corrientes, una relación es complicada. Imagínense una relación, señor, si usted tuviera que viajar 4-5 veces a la semana. No estoy hablando al mes ni al año. ¿A dónde?
1: ¿Qué a la Fuforle?
0: Eso no es viajar.
1: ¿Qué a la Bayar?
2: Ay, ahora.
1: ¿Qué a la Choc, según dele de la segunda?
0: A ver, nosotros como personas normales nos portamos tóxicos porque no nos escriben un mensaje o porque nos dejan en visto o porque no nos contestaron una llamada. Ahora imagínense un noviazgo donde se ven dos veces al mes.
3: Nah, no, se ven más, tienen billetes.
0: No, se veían dos o tres veces al mes.
3: Es traba.
0: No se veían más.
3: Eso es.
0: No viven en el mismo lugar. Entonces, una relación es complicada.
1: Oye, ¿puedo hacer un paréntesis?
0: Sí, señor.
1: Si notas que todos los comentarios de chino siempre empiezan con un tienen billete.
0: Sí, señor. Claro.
3: Es que te lo dijera, las personas normales como nosotros. A lo mejor yo.
1: Pero no será al revés, que porque tienen billete hay más chance de, ¿sabes? Tiene que agarrar el avión y volver allá.
3: Su trabajo de un artista, a lo mejor en la noche subirse al escenario y cantar, pero todo el día no está ocupado. Esa gente tiene el dinero para quien le hace la comida, para quien hasta lo viste. Sí. O sea, no me digas que no tienen tiempo.
1: Bueno, felicidades, Hassan. Ahí te encargo unos adiditas como los que te estrenatis, hijo, los jellyfishes. Bueno, adelante.
0: Señor, la que se presentó muy a las calladas porque después de presentarte en el Sofi Stadium con un lleno total, volvió a Los Ángeles con dos conciertos en el Intuit Dome y además sold out fue Shakira, quien dio una versión extendida en medio del mundial con su tour Las Mujeres No Lloran. atascadas las dos funciones en el Intuit Dome, después de haber llenado

0: Usted pensaría que un artista que hace solo estadios dice, pues, dos estadios.
1: Sí,
0: no,
1: ya.
0: Shakira llenó el Intuit, el SoFi, y ahora en medio del mundial se presentó dos veces este fin de semana. Yo ni sabía, yo ni estaba enterado. De repente vi ahí un cartel y atascado los conciertos, señor, y le fue impresionantemente a Shakira. Una de las carreras más consolidadas en todos los aspectos en el mercado latino. Shakira está en su mejor momento. Recibió a Sofía Vergara este fin de semana ahí en el Intuit.
2: Perdón, ¿a quién?
0: A Sofía Vergara.
2: ¡Recargas!
0: Sigo insistiendo, no sé si me puedes poner la foto, Ortega, pero Shakira se hizo un tratamiento en la cara que dicen que es como de palos y que te inflama aquí los cachetitos, te ves como ping-pong. Por eso la gente decía que no era Shakira. Si le pones los lentes van a decir que es la doble, lo que pasa es que sigue inflamada de la cara. Se hizo un tratamiento y sigue como hinchadita, ¿no? Porque tiene un cuerpazo.
1: Pero yo pienso que eso, bueno, yo no sé, dedicando.
2: Yo veo a Sofía Vergara y si se me hace hinchada.
0: No, me refiero a la cara de Shakira, no a.
2: Oh, también veo a Shakira.
3: Las dos.
2: ¿Qué pasó?
3: Arriba Colombia, aparte.
2: Ve a Colombia, nada más. Yo las veo las dos y sí.
1: Qué bonito se escucha usted aún hablando a sus 70, híjole, hablando así, ¿eh?
2: ¿Cómo hablé? Perdóname, disculpa mía, sorry.
1: Lo que acaba de decir.
2: Que se ve hinchada, que se me hace hinchada.
1: Sí, que se le
2: hace hinchada. Se me hace hinchada a mí la cara de ellas, tú. Sí. El Shakira algo se hizo. Se inyectó lo que te inyectaste, chino. ¿Cómo se llama lo que te dice?
3: Semen de salmón.
2: No, mames.
3: Ay, no.
2: No digas esas, no las cuentes.
0: Semen de salmón se lo pone Shakira, se lo pone chino, cada quien, ¿verdad? Nos damos una pequeña pausa de 60 segundos, pero al regresar, anuncian reencuentro chino, no todo está perdido. Puede ser cantante todavía a tu edad. 50 años después se reencuentra a Menudo y además prefiere Timothy Chalamet que ganen los Knicks a ganarse un Oscar. Se lo platico al regresar.
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0: ¿Cómo estamos, familia? ¡Buenos días! Ay, ese me perdió. Bueno, ahorita les digo, pues, entonces. Nada, estamos en vivo, señores. Le vamos a dar la bienvenida a nuestra psicóloga de cabecera, gran amiga, Silvia Olmedo. ¿Cómo estamos, Silvia Olmedo, queridísima?
1: Buenos días, ¿qué tal estamos hoy? Yo aquí en Madrid.
0: Oiga, ya párele, usted está en México, está en Los Ángeles, está en Madrid. Como me dijo a mí mi abuela, será amiga de los aviones. ¿Verdad?
1: Probablemente. Y hoy tengo un tema que no sé si sabe usted de lo que voy a hablar.
0: No sé de qué va a hablar, Silvia Olmedo, que tengo entendido que algo que tenía que ver con la inteligencia de los hijos, probablemente comparada con la inteligencia de nosotros a esa misma edad. ¿Estoy bien o estoy mal?
2: Es que muchos papás piensan que, y sobre todo ahorita en épocas actuales, que los hijos no salieron tan inteligentes como ellos. Ah, es no, algo común.
0: Es algo muy común, y yo te voy a decir una cosa, yo lo he pensado de mis morros, ¿eh? Pero luego yo digo, ay, Aniceto, tampoco te la des de muy acá. Tú eras bien mencito a esa edad, tú también. Pero yo sí siento que yo a la edad de mis morros yo era más inteligente que ellos. Ese concepto que es Silvio Olmedo, es nomás una... imaginación o there's something about it.
1: Pues vamos a empezar con un concepto de qué es inteligencia, porque hay inteligencia lógica, hay inteligencia emocional, hay inteligencia relacional. Vamos a ir por esos tres tipos de inteligencia. Recuerden que hay muchos tipos de inteligencia, ¿no?
0: Claro.
1: Y no esa inteligencia lógica necesariamente es la más importante. Bueno, primero, ¿cómo se forma la inteligencia? ¿La inteligencia nace o se hace? Bueno, pues la realidad es que tenemos una inteligencia con la que nacemos, pero la gran mayoría de nosotros desarrollamos una inteligencia. La gran mayoría de nosotros desarrollamos una inteligencia. ¿Y cómo se desarrolla esa inteligencia? Uno, teniendo mejores herramientas para pensar. ¿Qué herramientas son las mejores para pensar? Pues básicamente aquellas que nos dan más palabras, o sea, más vocabularios. Ay, díceme, se me está cortando la cabeza, me dicen. ¿Pero qué es esto? ¿Se me cortó la cabeza? ¿Estoy ahí ya? ¿Se me ve la cabeza otra vez o ya no?
0: Pues que tiene la de...
1: A ver, chicos, fíjense, bueno, pues...
0: No se fijen, sí, pequeñez, eso me así también...
1: Ahí está, se hace más pequeña. Esto es la nueva tecnología, que ya decide por nosotros, y es uno de los problemas también que tenemos los adultos, que empiezan a tomar decisiones por nosotros, la tecnología, y no sabemos tener nosotros o crear soluciones. Entonces, ¿qué pasa? Cuando nosotros éramos niños, ustedes van a tener la respuesta. Primero, aprendíamos de la manera más natural, que era... mirando y tocando y oliendo. Mirar, tocar, oler, ¿no? ¿Y qué pasa? Que nosotros, nuestros hijos, ahora mismo se han quitado de la experiencia sensorial, se han quitado esa experiencia sensorial de tocar, de oler, y se han ido a una experiencia más plana, que está relacionada ¿con qué? Con las pantallas. ¿Eso qué quiere decir? Que cuando nosotros éramos pequeños tocábamos muchas cosas, íbamos al campo, luego íbamos a la ciudad, nos montábamos en el coche de nuestro papá, luego tocábamos, yo qué sé, una ovejita o animales, plantas.

0: plantas, tierra, ¿no? Entonces, ¿qué pasa? Que eso nos hacía desarrollar más conexiones neuronales, ¿no? Eso por una parte. Pero luego, ¿qué pasa? Con la aparición de la pantalla y con ese exceso de imágenes que aparecen constantemente, ¿qué nos está pasando? Que estamos perdiendo el vocabulario. El vocabulario, no entendemos que nosotros pasamos del estado animal a volvernos humanos a través de la aparición del vocabulario. ¿Y por qué es importante el vocabulario? Porque cuando tú tienes palabras para definir pensamientos complejos, te vuelves más inteligente. La generación actual tiene muchas menos palabras para definir las cosas. Las cosas están bien o mal. Estoy triste o alegre, pero no sabemos decir, los jóvenes no saben decir, oye, pues es que estoy apático. Ay, es que estoy disgustado. O sea, no tienen palabras suficientes, no tienen ese vocabulario, esas herramientas para crear un pensamiento complejo. ¿Por qué? Porque no escriben y porque no leen. Por favor.
1: Ayer me pasó una cosa con Luisito Comunica. De ninguna manera me malinterprete, ¿no? Porque a mí se me hace un tipo extremadamente inteligente, Luisito. Pero, por ejemplo, ayer yo le dije, no, es que yo soy abstemio. Y él no sabía qué significaba la palabra abstemio, nunca la había oído.
0: Sí.
1: Es un morro de 30 años.
0: O sea, es un morro de 30 años.
1: Los de 30 años ya no saben lo que es un abstemio.
2: Oye, simplemente, Silvia, coloquialmente aquí nos expresamos y decimos, no, es que los morros de ahorita les hace falta barrio. Y decimos eso en cuestión de que hasta a veces para, no sé, actividades que a lo mejor a los 15, 16 hacías, ahorita los morritos les da miedo hacer, como manejar. O sea, a los 15, 16, ya mis papás ya me estaban enseñando a los 15, aunque todavía no tenía mi licencia, y yo emocionada de aprender a manejar. Y ahora a los morritos les está dando miedo y ni quieren sacar su licencia o quieren que tú los estés manejando a todos lados.
0: Total. Y eso es otro tipo de inteligencia, porque es la inteligencia emocional que tiene que ver mucho con la creación de habilidades para manejar contextos sociales, ¿ok? O emociones o interacciones. Entonces, solo en inteligencia lógica, lo que les ha pasado a estos chicos es, primero, no escriben. Por favor, digan a sus hijos que escriban un texto y que lo pongan en cursiva, a ver cuántos saben escribir cursiva. Hay muchos jóvenes que no entienden la letra cursiva y no saben escribir. El proceso de escritura es uno de los procesos más complejos que existe, porque implica pensar en el lenguaje, crear un movimiento que es muy fino. Lo están perdiendo los jóvenes. Entonces, me estarán diciendo, bueno, pero ahora saben mucho más de tecnología. Bueno, saben más de tomar opciones. ¿Por qué? Porque la tecnología es tan buena que les está haciendo o les está impidiendo que piensen. Les está impidiendo que tomen decisiones. Y toman opciones. Les dicen, ¿qué prefieres?
1: Esa interpretación que le dieron muchos padres y que todavía algunos se la siguen dando, pensando que que su hijo es inteligente porque a los 4 años sabe manejar un iPad. Y alguien dijo muy acertadamente, tu hijo no es inteligente porque maneja un iPad a los 4 años. Es inteligente el güey que hizo el iPad, que lo hizo para que un niño de 4 años lo pudiera manejar.
0: Usted lo ha dicho, y eso es un problema. ¿Por qué? Porque por una parte tienen menos lenguaje, luego están siendo acostumbrados a ver solo vídeos, entonces no están desarrollando un pensamiento complejo, están siendo acostumbrados a tomar opciones, no decisiones.
1: Chale, qué fuerte.
0: Eso por una parte. Imagínense si dentro de 10 años desaparece el agua, no hay agua, y si no hay agua saben que no hay inteligencia artificial, porque se necesita mucha agua y mucha energía. Esa generación sería, o la generación de los 15 a los 25, sería prácticamente analfabeta porque no sabe pensar. Y ahora nos vamos a otro tipo de inteligencia, que Giselle estaba hablando de ella, que es la inteligencia emocional. Fíjense, La generación de nuestros padres probablemente eran emocionalmente más inteligentes.

0: pero en términos teóricos eran menos inteligentes que nosotros. ¿Por qué? Porque nuestros padres eran más fuertes, más resilientes, también más incapaces de hablar de sus emociones. ¿Pero qué está pasando con la nueva generación? Les hemos creado en la cultura del confort y les hemos enseñado a que no se frustren. O sea, que... les hemos enseñado a que se frustren. Los que nos han enseñado a no frustrarnos es nuestra generación. Entonces, ¿qué pasa? En una situación que es un poco compleja, la probabilidad de que una persona joven se retire de esa situación y no lo siga intentando es muy fácil, es muy probable. Los jóvenes de ahora no les hemos entrenado para la frustración y fracasan o cometen un error una vez y a la segunda vez y a la tercera vez no lo intentan. ¿Por qué? Porque nosotros les estamos solucionando. Esa es nuestra responsabilidad. Porque hemos querido que nuestros hijos no tengan dolor y el dolor es parte de la vida. Les estamos solucionando situaciones vitales en el que si no las aprenden a superar, serán discapacitados emocionales.
1: Yo recuerdo que una vez cuando regañaban a mi muchacho, su mamá, porque la tarea, yo le dije, tienes que hacer la tarea, y yo a lo mejor que le dije una frase que a lo mejor estaba muy avanzada para su edad, pero le dije, el dolor se vence a través del dolor, y luego se la repetí en inglés, porque pues pochillo, ¿verdad? Le dije, pain is throughout pain is how you defeat pain. ¿Verdad? Ahora tengo una pregunta, la pregunta de hoy, Silvio Almedo. ¿Es saludable comparar la inteligencia de nuestros hijos basada en la nuestra a esa edad?
0: Es que no es que sea saludable o no, es que tenemos que entender que entre nuestros hijos y nosotros hay una falta de conexión porque pensamos muy distinto. Es mucho más difícil ahora mismo comunicarse en ciertos aspectos con nuestros hijos. ¿Por qué? Porque muchas veces no tienen la información. Solo recuerdan el vídeo de TikTok.
2: Correcto.
0: Entonces, cuando tú quieres razonar con ellos, se te hace mucho más difícil.
1: Pero lo preguntaba porque puede haber una frustración y yo quisiera que el chino nos comentara lo de que comentó fuera del aire, que decía, cuando dijimos que esto iba a ser el tema, el chino dijo, mi morra anda bien contento, me gustaría que lo contaras porque quiero llegar a un punto que tu morra a sus 18 estaba muy contento porque iba a ir a dónde. A jugar
3: Monopoly.
1: Y el chino dice, y yo a sus 18 yo andaba en carritos con muchachas, ¿verdad?
2: Sí, yo ya andaba.
1: A eso iba yo, mi pregunta era eso. Que si es saludable en el sentido de que uno de papá diga, a los 18 tiene 18 y el nomás está en el cuarto encerrado gritando en un micrófono a sabrá Dios quién jugando un videojuego. Yo a los 18 ya tenía dos novias, una en este rancho, una en este otro rancho, ya andaba yo a caballo, ya lazaba yo novillos. Creo que esa decía saludable en el sentido de que
2: es bueno
1: no
2: comparar.
1: Te frustra más, no nos llegase a frustrar, pensar compararlo de esa manera, compararlo. No me frustraría más a mí. Como padre, que mi hijo no sea como yo.
0: Nos frustra, pero hay que entender también que en el desarrollo emocional son más lentos. Que no quiere decir que sea peor eso. O sea, un chico de 15 años de ahora es como si tuviera 10 años de antes. Vamos a poner.
1: Yo digo que Silvia, yo digo que
3: sí, hombre, claro. No manches.
2: Sí. Pero también la culpa la tenemos los papás, porque la güera no deja que, como dices,
4: que crezcan,
2: que sufra, que digo, déjalo.
4: No, que crezcan.
2: O sea, que déjalo, que cometa.
0: Sí, pero también es verdad, chino, que es importante que el periodo de la infancia pasen todas las etapas y muchos de nosotros no las pasamos. Pasamos de niños a adultos que teníamos que trabajar.
3: Sí.
0: No, entonces yo no creo que eso sea malo, pero hay que entender que cuando nosotros comparamos nuestros 15 años con sus 15 años, no son sus 15 años.
1: Quiero decir un hot take el día de hoy.
0: Distinto.
1: Por eso Silvio Almedo será, yo sé que aquí ya voy a empezar a filosofar porque así estoy de loco, pero será por eso que también, como nosotros, la vida, nuestros padres, las circunstancias, nos hicieron brincaron muchas etapas de la infancia, será que por eso hay cuarentones que coleccionan monitos y figuritas y ven

0: caricaturas y traen playeras de Dragon Ball a los 40?
1: Pues sí, pero también puede ser porque a veces cuando nos volvemos adultos, por lo que la gente dirá, nos desconectamos con nuestras pasiones. Y cuando ya tenemos 40, nos atrevemos a conectar con aquello que verdaderamente nos gustaba, ¿no? Y una cosa pueden ser los álbumes de los cromos, o incluso las carreras de Scalectris, que eran unas carreras que existían en España. Entonces, aquí lo que a mí me preocupa es que, uno, entendamos que lo que está pasando ahora mismo tecnológicamente es algo que es incomparable con ninguna de las otras generaciones. Nosotros estudiamos con papel y lápiz, con libros, y nos adaptamos al ámbito tecnológico. Nosotros nos hemos adaptado a varios ámbitos, pero nuestros hijos han perdido prácticamente el aprendizaje a través de la escritura y la lectura.
0: La escritura, la lectura, el tacto, el olfato y muchas cosas, ¿verdad, Silvana? Yo recuerdo que de chico agarraba pasaba por donde tenía las matas mi abuela y agarraba una hoja, y me gustaba mucho agarrar una hoja de los árboles, quebrarla y después olerla. Y después mi abuela me gritaba: ¡deja mis matas en paz, hijo de todo! ¿Verdad? Pero ya los muchachitos no se paran a oler una hoja.
2: Para nada. No les llama la atención.
1: No, porque además, si el pensamiento es la capacidad de discernir entre distintas cosas, nosotros podemos ver un arco iris y ellos pueden ver a lo mejor 4 o 5 colores. Uh-huh. Lo positivo es que nosotros, en vez de criticarlos y reprocharlos, podemos entrenarlos a volver a ver. Les podemos llevar al campo con nosotros. Podemos juntarnos con ellos y decir: oye, ¿me quieres regalar algo para el Día de la Madre? Sí, lee conmigo un libro. Uh-huh. Aprendamos a montar a caballo. Uh-huh. Vamos a plantar en el cosas, fruta o árboles o naturaleza en el jardín. O sea, están a tiempo. Pero es importantísimo que nosotros no solo reprochemos, sino que seamos parte de su educación.
0: Sí, no, nada más a través del reproche o la comparación tóxica, es a través de la educación. Bien, muy bonito, Silvia Almedo. No esperaba menos de una psicóloga de su tamaño y de su nivel. Un abrazo hasta España, tierra que me vio nacer, Silvia Almedo.
3: Señor, usted nació en Sauceda, Michoacán, por el amor de Dios.
0: Yo soy de Madrid, pedazo de la España en que nací. Silvia Almedo, tus redes sociales, querida.
1: Silvia Olmedo, y recuerden siempre acabar en una conversación con nuestros hijos pidiéndole que nos resuelvan algo en que ellos sean muy buenos, para que así acabemos con su autoestima de repente, ¿no? Decirle: oye, tú vas a aprender a leer mejor o literatura, pero oye, enséñame a solucionar este problema que tengo con mi teléfono.
0: Ándele, las matemáticas, los hijos del chino que son muy buenos para la escuela, y el chino no sabe ni cuánto es 2 más 2, ¿verdad?
4: ¿Cómo no? 28.
0: 2 más 2, ¿verdad? Silvia Almedo, un abrazo hasta Madrid. Gracias por estar con nosotros. Un lujo tener la psicóloga de cabecera de nosotros, gran amiga Silvia Almedo. ¡Regresamos!
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2: Aquí manda 100.3 de la ley, 8:28. Muy buenos días, saludos para Bufadí, para el señor Taco, José Dimas, gracias, gracias. 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

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Ay, como dice el gabacho, Mr. Taco. Saludos para el Goldo, que aquí está. Dice que él quiere amar a la antigua cuando se mandaban cartitas y todo eso. Buenos días. Oye.

0: Marisol.
1: Ay, Marisol, Marisol. Tienes un gusto gorrabán.
2: Eso lo podemos hacer realidad, bebé. Lo
3: podemos hacer realidad. Porque yo no. Pero que no sabes cómo se ve ella, chino.
2: Yo no soy Dios. Pa' perdonar.
3: Eso, chino. Dice. Ay, dice que Hilda quiere venir a un día a la semana a la cabina. No, gracias, Hilda. Déjela. Vente, a vernos trabajar. Yo les digo una cosa, se oye más chido el programa afuera que aquí adentro, ¿eh?
1: Sí.
3: Ok, va. Dice, mi Oscar sería ganar a CR7 este mundial, dice Alberto.
0: Chicotota más.
3: Va. Sí. O sea, mi Oscar también sería que ganara la selección. Que yo, antes de morir, ganara a México el mundial.
1: Ah, cuando
3: claro,
1: querrás,
3: ¿no? Se va a armar, ¿eh? Pues cuando güeyes, pero... ¿Iremos a ganar algún día un mundial? Sí, México ya lo va a ganar. Claro, no sé en cuántos años, pero algún día.
1: Dice por acá, mi Oscar sería seguir sobrio. Llevo un año de sobriedad, el 29 de junio cumple un año de sobriedad.
3: ¿Cómo se llama?
1: Oh, Ed.
3: Ed, ya la armaste, Ed, tienes todo nuestro apoyo, Ed. Ed, como dijo ¿cómo se llaman los muchachos de Mexicali, los cantantes, los de...
0: ¿Cuáles?

0: La, los cántales, creo en ti.
1: Les... Ah, sí, ah, Rey.
0: Como dijo Rey, creo en ti. Creo en ti. Bien, creemos en ti. Ya la armaste, hijo. Ya paraste la etapa final.
2: Rubén en YouTube dice: Don Cheto, mi Oscar sería que Don Trump nos diera papeles.
0: Bueno, que nos diera, pero que nos diera. Lo mismo dice César por acá: mi Oscar sería tener papeles para andar tranquilo, aunque gane 10 la hora. Así dices, vale.
1: Dice Jessica Moreno: mi Oscar sería viajar a Colombia 2 semanas, probar la comida, ver los paisajes y hacer de todo.
0: ¿En dónde?
1: En Colombia. Dice Jessica Moreno.
0: ¿Pero con quién va a hacer de todo? ¿Con un colombiano allá morenón allá o va a llevar a Zambari ella?
1: ¿O qué? ¿No hay que llevar pan a la panadería?
0: No, pues lo que...
1: ¿Y arena al mar?
0: O sea, ¿qué vas allá? Va a haber colombianos allá dispuestos a todo, parcera. Y son de los que te van a decir que, ¿cómo está usted? Porque ya hablan de usted, ¿verdad? Ajá. ¿Cómo está usted? Ay, bien. Y tú así bien. Ay, pues yo muy bien. Ay, yo soy mexicana. Pues sí, pues, ¿qué es lo que quiere, amor? Dice, mi Oscar sería el día que mi mujer me diga que vamos a ser papás porque hemos estado tratando.
2: Aww. Aww, that's so cute.
0: Va a decirle Chino, préstala y yo hago que vas a hacer. Préstala un rato.
3: Podemos ayudar y solucionar ese problema.
1: Dice Jorge, mi Oscar sería pitar en un mundial. Soy árbitro amateur.
0: Ah, ¿cuándo, güey? Ok, está bien. No. Dame un guantá. No puedo decir bajar el avión.
2: No hay sueño.
3: Ir a China, comer una chicken.
0: ¿Sabes qué? Es que en China no hay una chicken.
2: Sí, ¿verdad?
0: No hay manchita.
2: De hecho, la comida tradicional de ellos, o sea, la
0: es más, mira, yo he ido a un lugar chino que me llamó mi amigo José Márquez, chino.
3: Sí.
0: Sichuan.
3: Sí.
0: No, no la aguanta uno esa comida. No, bueno. Comen una madre que se les conté, ¿no? Que se llama Pepe. Ellos tienen una pimienta que es pimienta china. Ajá. Y tienen un caldo de pimienta. Mira, te empieza a hormiguear el hocico.
3: No.
0: Empiezas a sudar de aquí de la pura mollera. Y así era el hormiguero en el hocico de la pimienta. O sea, no aguanta uno la comida china así, netamente, no la aguanta uno.
1: Dice por acá, Valía, dice, mi Oscar sería trabajar con Condorito Ali haciendo tortas bien perrón.
0: Ah, ¿ganan Condorito?
1: Sí.
0: Condorito ya ni hace las tortas, tienen pura morra ahí que ni le aguantan al vato ahí estar trabajando ahí con él, hombre.
2: Es Condorito.
0: Unas tortas nos vamos ahí en Zamora.
1: Dice, mi Oscar sería que la abogada Leti me acepte una cita, dice Márgaro Morales.
0: Ah, ¿cuándo? Ah, perro. Abogada Leti, me acepte una cita, dice, era el perdido. Como dijera José Ciego, ¿qué tal del amigo? Dijo José Ciego.
3: Primero va a caer la bomba de Irán aquí.
0: Esa es la nueva que vamos a traer. ¿Qué tal del amigo? Dice José Ciego. A ver, ahí te va. A ver, mi Oscar sería que nunca se separen los inquietos del norte. Yeah. Pues quién sabe, vale.
3: ¿Qué perros sueños?
0: Ah, no, son carnales, no se van a separar, ¿sí?
3: Chely Piñón, mi Oscar sería llevar a mi hija a Japón para sus 15. Tiene 13.
2: Pues
3: te quedan dos.
0: ¿Con cuánto la arman para Japón?
3: No sé.
0: ¿Unos 10 bolas?
2: No.
0: ¿No más?
3: Menos.
0: Es que you gonna go there
3: and
0: do large things, man.
2: Pero simplemente el vuelo. ¿Te va a hacer en chicken?
3: Ah, claro, pues sí, el chiste es ir.
2: Pero
3: sí,
2: no
3: el
2: chiste es ir,
0: no, pues uno sufridito.
3: Uno sufridito, tú no quieres sufrir.
0: Oiga, doña Sonia, no me la dio nada sufridita esta.
3: Si no me llevas en primera clase, no voy, no.
1: Héctor dice, ser locutor de La Qué Buena sería mi Oscar.
0: Ocupamos muchos locutores.
3: Si yo estoy al aire, la Ferrari está al aire, la Eric se la
0: ve. ¡Acuario está al aire! Ahorita estamos que nos chingamos por buenos locutores. A ver, ahí te va.
2: No,
0: dice, mi Oscar sería ver ganar al Barça la Champions League y a mi Chivas ser campeonas, dice mi compa el místico.
2: Ángel López en YouTube dice, mi Oscar sería que viniera Don Cheto a San Pancho.
0: ¿Sabes qué? Next time hay que visitar San Pancho del Rincón.
1: Ándale, pues.
0: ¿Era que sí?
1: Va. Hablamos. Hablo con el licenciado Luis de Alba y le digo, licenciado.
0: Dile al ayuntamiento que $3 millones. No, sí se arma. Dile al ayuntamiento que nos dé chance en un lugar y vamos. No, no pedimos mucho.
3: Nomás nos den chance.
0: Más que dé chance al ayuntamiento. O sea, okay. ¿Verdad, no?
1: Mi Oscar sería que Don Cheto haga todos los jueves de misterio.
0: También mi sueño, pero eso implica mucho estudio y no tengo tiempo.
2: Ay, no es cierto.
3: César, no nos interesa tu comentario. A ver, vamos a decir.
0: Que saquen al chino, César Sánchez.
3: Compa, cosas imposibles.
0: No, es imposible. ¿Qué es lo que nos detiene a sacar al chino? ¿Tú?
1: No, yo no. ¿Usted?
0: Yo no. ¿Tú, Giselle?
2: Yo menos.
0: A ver, habla de los patrones.
3: No, así déjala,
0: se me hace que aquí estamos ahorita sufriendo de X.
2: Sí.
3: Señor, se caen.

0: los ratings, se cancela el show. ¿Por usted tampoco? ¿Que por él tampoco?
1: ¿Vos qué, perra chino? ¿Qué te tiene aquí? ¿Qué hilo? ¿Qué
0: los
1: hilo?
0: Chino Nation, el público.
1: Bueno, está bien.
0: Nos escuchan.
1: Mi Oscar sería que ganara el mundial la selección mexicana. También chócala, yo también soy así.
2: Dice
1: mi Oscar sería que metan al bote a Donald Trump.
2: Yo digo que no va a pasar.
1: A ver.
2: La chofa dice, mi Oscar sería dar de bien a

0: YouTube y le voy a hacer realidad su Oscar. Dice, mi Oscar sería que Said me manda un beso sucio. A ver, Gael Quintero, ahí te va.
1: Con la escupida. Nalgada.
0: Ándale, bebé.
1: Otra.
2: Por Mediche. Vida alguien dice en YouTube, mi Oscar sería ir al Estadio Azteca. ¿Usted ha ido al Estadio Azteca?
1: No.
2: Yo siento que sí, hacer una experiencia, ¿no? Ayer Luisito Comunica nos dijo que estuvo perra su experiencia.
3: Mi sueño es baratito, David. Es andar en el Summit chachareando con Don Cheto.
1: No. Así era. Tómame aquí. ¿En dónde?
3: ¿En Summit chachareando?
1: ¿Suami? Me confundes. Ey. No, sí, estaría chido chachareando ahí. Ah, no sé qué, esas pinzas tan buenas. Esas pinzas aguantan.
2: Esas pinzas todavía aguantan.
1: Todavía aguantan esas pinzas.
3: Pídele cinco.
1: Dile que tres bolas. Mira,
2: que es lo más barato que te lo puede dejar.
1: ¿Cuánto cuesta la bolsa para construcción? Era para tener una bolsa ahí buena. Dice, mi Oscar sería que los aliens me revelaran, se me revelaran y me llevaran a volar a las galaxias. Ricardo.
0: Uy, ese está fuerte, señor, y se puso intenso, ¿eh?
1: A ver, vamos.
0: Dice, no digas mi nombre. Mi Oscar sería que no existiera la extorsión ni el cobro de piso para poderle meter ese dinero machín al negocio familiar y trabajar sin presión.
1: Sí, está bien gacho vivir así, ¿no? Con ese miedo. Sí. Es que es una cosa de la que poco se habla del narco.
3: Sí.
1: O sea, ya del narco, lo que, o sea, poco se habla en lo que detiene el narco. O sea, todos hablamos del narco, qué violencia, balaceras, pero o sea, nos hemos puesto a pensar en los negocios que detiene el narco, gente que quisiera invertir en algo y dice, no, porque me va a tocar pagar.
2: Uh-huh.
1: Se habla poco de eso. Sigamos. Subirme a un Ferrari o un Lamborghini, nomás a subirme. Dice mi amigo
0: Jaime Moreno, mi Oscar sería que la hermosa Aquarius me hiciera caso, que si le aceptas una salida aunque tengas a tu pelón, dice Jaime Moreno.
1: Vamos contigo,
4: no, ¿cuál es el mío? Ni lo conozco.
1: Que te manden primero foto. A ver, ¿dónde está la foto?
3: Manda el pack, manda el pack.
0: Aquarius.
1: Manda foto, manda tu currículo. Así dice, ¿sabes qué? La mera neta, mira, mi nombre es fulano de tal, tengo tantos años, soy soltero, soy casado, tengo hijo, lo que sea, gano tanto al mes, mis hobbies son esto y lo otro, y esto y lo otro, y esto y lo otro.
2: Ajá.
1: Un día que hacer una lista de cómo se debe uno presentar en su currículo.
3: Sí.
1: ¿Verdad?
2: ¿Currículo?
1: Ajá.
2: Currículum.
1: Dice Don Cheto, mi Oscar sería andar karaokeando con usted. Cuando quieran, Marco.
2: No te va a dejar cantar, Marco.
1: Cuando quieras.
2: No te va a dejar cantar.
1: A ver, te va. Te voy a dejar un mensaje de voz. Cuando quieras, güeyón. Sí, se arma. Nomás no lleves gente.
2: ¿Ya ves?
1: Así, nomás no lleves gente. Nomás yo y tú. Oh, tú tienes equipazo. A ver, ¿dónde vivís? ¿Dónde vivís, país? No, neta, si voy si no voy a su cantón. A ver, si vive aquí en el área de Los Ángeles, ¿eh?
3: Sí, no. Vivo acá en Oregón. No,
1: pues. No, si vives aquí en Los Ángeles, se arma y karaokeamos de bien a bien. La otra karaokeé yo solo ahí en la casa, el sábado.
3: Sí, vi que subí unos...
1: Me contraté una hora y media.
0: Y no se pagó.
1: Me contraté una hora y media. Me hice mi guagota con un chorro de terma y estuve karaokeando ahí bien solote en la casa. Solo totote.
0: Y no se pagó porque no llegó público.
1: No, lo ya después, quién sabe qué, me habló mi morro y no sé qué. Y dejé a como a las 8:45 y dejé de cantar. Pero la mera neta, estaba yo cantando bien perro ahí yo solo con mis dos bocinas voce ahí.
0: Qué bonito.
1: No, sí se arma, Marco. Si no vivís lejos, sí se arma. Y va, no, neta, güey. Chin, si no, le caigo a tu cantón.
2: ¿Pero sí va a dejar cantar?
1: No, él está diciendo que va yo a cantar una y una, dijo Said.
0: Yo no dije.
1: Tú dijiste, no le dijiste al chino que una y una en el video que me enseñaste.
3: No, a ver, va. Yo no.
1: Dice mi Oscar, sería ver a mis Dallas Cowboys ganar otro Super Bowl.
2: Miau, miau, miau, miau.
3: No, esa época, Toyekman, ya pasó.
0: A ver, su Oscar ya lo dijo, señor, usted.
1: Ah, yo tengo hartos Oscaris.
0: No, pues a ver, díganos uno para cerrar.
1: Es que puedo decir que México sea campeón.
0: El que usted quiera, pero díganos uno. ¿Quieres
2: conocer a Messi?
1: ¿Tomarme una foto con Messi?
2: Ya ve.
1: Oh, dude.
2: Le supe la
0: de. ¿Ese sería su Oscar?
1: Sí, mi Oscar sería tener una tarjetita de deportiva que está bien cara, que tiene autógrafo de Xavi Hernández, Busquets e Iniesta.
3: ¿Cuánto vale?
1: Cuesta como 2,500. Con esa tarjetita, yo quisiera mi Oscar tener esa, pero que es una tarjeta donde están los tres, Xavi Hernández, Sergio Busquets y Andrés Iniesta, y está autografiada de los polos. Uf, conejo. Con eso, pa' si me la quieren regalar, bye. Ese era mi Oscar. Bye.
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1: ¡Cámara!
2: ¡Acción, señores! Bienvenidos a Don Cheto al Aire, así se llama este programita, que ya tenemos al aire 25 años y no nos han corrido, aunque siento que este año va a ser sin la machaca.
1: ¡Se acabó!
2: Queremos invitarlos porque el chino y un servidor vamos a andar este domingo por allá en la bonita ciudad de...
1: Hanford,
2: California, en la gran reapertura del mercado Sol del Valle, que celebra el Día del Padre con Don Cheto y el Chino, y obviamente con muchos regalos que va a dar el mercado Sol del Valle. Voy a llevar merch para que vayan y me apoyen allí.
1: Chino, ¿qué va a llevar? ¿Qué va a llevar?
2: Voy a llevar gorras, 30 gorras, 30 playeritas y cositas que voy encontrando ahí que se nos han quedado, como algunos ahí, chicos y todo. Chino, el 21 del domingo 21, de 1 a 3 de la tarde, 2441, al norte de la avenida 10 en Hanford, ahí nos vemos. Le doy la bienvenida. Oda Petiota de la Liga Defensora, la abogada Leticia Valencia de la Liga Defensora, para que le haga sus preguntas sobre casos migratorios. Abogada, good morning in the morning. ¿Cómo está?
3: Hola, Don Cheto, good morning. Muy bien, muy contenta de verlos a todos. ¿Cómo se encuentran?
2: Ando bien, abogada, andamos bien todos y ahorita más más contentos porque ya la estamos viendo, aunque hay dos que tres corazones que trae usted rotos por ahí, los trae cacheteando la banqueta, dos que tres radioescuchas, abogada, que quieren invitarla a salir, pero pues siento que es difícil, ¿no, abogada? Es difícil.
3: Sí, casi no salgo.
2: No sale, bueno, eso no son los lo que nos ha llegado aquí a nuestros... pero bueno, abogada, ese es otro tema, no se crea, estamos jugando, obviamente.
4: De que la está soltera.
1: Abogada, es un tema del que, vaya del, que quiera, del que quiere empezar a hablar el día de hoy aquí en Migración, cuéntenos.
3: Sí, quiero platicar sobre una visa humanitaria. Ya me han escuchado platicarla, pero no es muy conocida. Se llama la visa T. La visa T es para personas que han sido víctimas de la trata humana. Es muy similar a la visa U, donde típicamente se necesita un reporte a la policía, pero no en todos los casos. Y también hay que reconocer que la trata humana se puede manifestar incluso cuando personas vienen de manera voluntaria a los Estados Unidos, pero ya estando aquí un familiar, el coyote o algún conocido que te ayudó a venir a los Estados Unidos, ahora te está amenazando y haciéndote hacer cosas en contra de tu voluntad, como trabajar en condiciones peligrosas o trabajar para pagar una deuda. Muchos de los eloteros o personas que trabajan vendiendo paletitas o pulseras en las playas pueden ser que están pasando por esta situación. La visa T te consigue la residencia permanente adentro de los Estados Unidos y es una ley también confidencial.
2: Ok, abogada, queremos invitar al público a que le haga sus preguntas a usted sobre casos migratorios. Vamos a estar checando, voy a checar aquí mensajes. Ah, saludos para mi querido Luis Ángel Montiel Alcántara, ya lo puse en VIP, viejón, y luego cotorreamos con mucho cariño, ¿cómo no?
1: Pregúntale a la abogada de migración, por favor. Dice, yo soy ciudadano americano hace 10 años. Pedí a mi hermana, que está casada en México con dos hijos de 12 y 8 años. Ella tenía visa de turista cuando estaba soltera, la cual se le venció, pero quieren venir y solicitarla. ¿La pueden solicitar a pesar de que la quiero pedir también, abogada?
3: Sí, totalmente, todavía puedes pedir la visa de turista. La visa de tu hermano se va a tardar unos 15 años más para que esté vigente, así que en ese tiempo puedes pedir la visa de turista, pero

0: tienes que demostrar que no tienes la intención de venirte a vivir a los Estados Unidos ahorita. Si puedes demostrar eso, todavía te pueden aprobar la visa de turista.
1: ¿Tienes que decir, abogada, cuando estás solicitando la visa de turista que estás en proceso de residencia, aunque sea un proceso largo?
0: Si te lo preguntan, tienes que decir la verdad, pero yo he visto la aplicación de las visas de turistas y no preguntan eso.
1: No preguntan, entonces no lo tienes que decir.
0: Okay. Si no te preguntan, no.
2: Está bien, abogada. Sigamos aquí. Preguntas para abogada Leticia. ¿Cuánto dura en llegar a una nueva green card después de aplicar para remover las condiciones?
0: Ahorita se está tardando de 3 a 4 años en que procesen la 751, que es la remoción de condiciones, y es normal. Si se te vence el permiso, la extensión que te dan con el recibo de 48 meses, también lo que puedes hacer es aplicar para la ciudadanía, para forzar al oficial a que tome la decisión en la 751 y también en la ciudadanía.
2: Ya, ok. Ya está, abogada. Sigamos con
1: Abogada, ¿qué ha pasado con el DACA? Hemos estado muy callados en ese tema y no sabemos si hay algún avance. ¿Cómo ve?
0: No ha cambiado nada. Sigue todavía cancelada las aplicaciones de DACA iniciales. Todavía puedes renovarla si tienes, si ya la tenías aprobada. Lo que sí he visto es que todavía se siguen tardando muchísimo tiempo en que te llegue el nuevo permiso de trabajos. Así que mándela a renovar 150 días antes de que se te vaya a vencer, que es lo más pronto que puedes mandar una renovación de DACA.
2: Abogada, hablando de renovaciones y todo, pregunta Jesús, dice Oda Petiota. ¿Cuánto tiempo antes de que se me venza puedo empezar a renovar mi mica y cuánto se está tardando una renovación?
0: 180 días, 6 meses, es lo más pronto que puedes mandar renovar la residencia, que es a través del formulario I-90. Con ese recibo te van a mandar una extensión. Es muy normal que se tarden casi 2 años en que te llegue la nueva tarjeta, por eso te mandan una extensión con el recibo de la I-90, para que puedas seguir viajando con la residencia vencida y esa extensión.
2: Dice, abogada, si entré con visa y me quedé después, ¿a qué te enfrentas a la hora de pelear alguna deportación? Ah, no, perdón. ¿A qué te enfrentas? ¿Puedes pelear alguna deportación?
0: Si te ponen en procedimientos de deportación, que sí lo pueden hacer por quedarte a vivir aquí, si entraste con visa de turista y nunca te saliste, entonces puedes calificar para fianza, pero ya la defensa contra la deportación pues va a depender de tu situación. Tienes manera de pedir una petición familiar, puedes aplicar bajo cancelación de deportación o tal vez una visa humanitaria. Cada caso es diferente, pero sí puedes calificar para fianza porque entraste legal.
2: Ya está.
3: Número en cabina también para las preguntas, Don Cheto, 818-563-1055, 818-563-1055. De hecho, tenemos a Saúl que está en la línea número 2.
2: Saúl, estás en vivo, güeyón, te escucha la abogada Oda Petiota. ¿Cómo estás, Saúl?
4: Muy bien, ¿cómo están todos por allá en cabina?
2: Andamos, bien, yo muy Saúl. Bien, Giselle ni se diga, Said se ve poco madreadón y el chino madreadísimo, compa. Se inyectó semen de salmón y no se le nota nada. ¿Cuál es tu pregunta para la abogada? Ahí ando payaseando.
1: Don Cheto, primero, espérame, ¿por qué está riendo la abogada cuando dijo eso?
2: ¿Sí sabía que el chino se inyectó semen de salmón en la cara, abogada? No es broma.
0: No. No supe.
2: Este es metrosexual, está a 1 metro de ser homosexual. Sí. Saúl, estás en vivo, ¿cuál es tu pregunta?
4: Sí, mire, tengo una pregunta para la abogada, ya que, pues, en el año de 1999, me agarraron ahí en la frontera tratando de cruzar con un permiso que usaban antes los de Tijuana. Entonces, quisiera saber si tengo alguna chance de arreglar algo, ya que tengo un hijo en el Army, en el militar.
0: Cuando te agarran con documentos falsos, tienes que pedir un perdón para poder conseguir la residencia. Ese perdón no lo pueden pedir los hijos y tampoco el hecho de que esté en el Army le va a ayudar a conseguir ese perdón. El perdón por fraude se tiene que solicitar por medio de un cónyuge ciudadano residente o mamá o papá que tenga la residencia o la ciudadanía. So, sí calificaría para el perdón si tiene un familiar que pueda pedirlo, y también su hijo, como está en el militar, puede pedir el parole in place para calificar para ajuste de estatus.
2: Ok, ahí está. Abogada, muchas gracias por estar con nosotros. Se le agradece mucho su tiempo, su paciencia y sobre todo su sabiduría y la empatía que tiene por el público y también por los clientes de la Liga Defensora. Y
1: quiero agradecerle porque se vistió de blanco, la verdad. Gracias.
2: Ok, abogada. Está bien, señor. Está muy bonito tu piropo y kind of the creepy side, pero está chido. Está chido.
1: ¿Kind of?
2: No. Cállate el creepy.
1: No cae, no, es muy guapa y blanca.
2: Abogada, ¿cuál es el número de la Liga Defensora? Díganos con eso.

0: pasa con esa sonrisota que tiene usted tan bonita? Mire nomás.
1: Gracias, don Cheto. 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
0: 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Abogada, gracias y adiós, petiota.
1: Adiós, besitos.
0: Aquel chino, así se oye el chino.
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0: golosa. Los que tendrían que ponerse allí en
1: como una lista.
0: Un tipo currículum, va. Currículum del amor, le vamos a llamar el el currículum del amor. Giselle, dame tu currículum del amor. Oiga, síganme en TikTok, Don Cheto Oficial, Don Cheto Oficial, síganme, quiero llegar al millón. Ya me faltan más 50 mil, no sé.
2: Ah, casi. ¿50 mil para el millón?
0: Ya. Yeah.
2: Oh, that's amazing.
0: Ah, no, 50 mil para
1: lo que sea.
0: 400, no, santa, 50 mil. Sí, 50 mil para el millón.
2: Ah, ya ve.
0: 50 mil para el millón.
2: Oh, that's good.
0: Ok, currículum del amor, se llama el tema el día de hoy. ¿Cómo estamos, amigos? 754 conectados ahorita en TikTok, muchas gracias. Currículum del amor. Y todo esto surgió porque andaban tirando los perros a la abogada y al Aquarius. Entonces okay. Pregunto yo, Aquarius, tú, hija, ¿qué datos deben de ir, qué datos de la otra persona interesada en ti debería saber? O sea, ¿cómo se dice en inglés? ¿Cómo se dice datos?
2: What traits, a lo mejor.
0: No.
2: Or what information?
0: What information is definitely needed for a guy, for you to know about a guy that wants to go out with you.
3: Okay.
0: Age, sex, status.
3: Sí, edad.
0: Edad.
3: Estatus, claro que sí.
0: ¿Estatus de qué tiempo?
3: Como de que si está single o
0: estatus, ok.
3: Ajá.
0: Civil, estado civil.
3: También su schedule.
0: A ver, ahí voy a pararme ahí. Estado civil y schedule. ¿Qué quiere decir schedule?
1: Que si no tiene tiempo para mí.
3: Ajá.
0: Schedule.
3: Ajá.
0: Schedule.
3: Si trabaja aquí o trabaja lejos o...
0: ¿Dónde ya trabaja? Ok, su trabajo. Pero tú quieres saber en qué trabaja y también la distancia del trabajo, ¿verdad?
3: O sea, si va a estar conmigo o no me va a dedicar tiempo.
0: ¿Dónde está? Te estás poniendo muy piqui, compa.
1: ¿Vive solo? ¿Tiene depa? ¿Qué carro maneja?
0: A ver, chale. Va. Por eso entre todos vamos a hacer el currículum del amor. La Aquarius dio unos muy obvios, que es edad y estado civil, pero me dio unos interesantes como schedule y la distancia que trabaja él o la distancia que se encuentra entre él y ella. Eso es muy importante.
2: Yo siento que de las primeras que debes de ser honesto así al chile, como dicen, si busca algo serio o no.
0: Busca sí, algo serio. A ver, aquí tenemos que echar toda la carne al asador, ¿eh?
2: Por eso, pero por eso le estoy diciendo, yo pienso que al principio tú debes de ser honesto o honesta de que si buscas algo serio o no, y ya le dejas a la persona si está en el mismo canal o no.
0: ¿No será que te asusta el buscas algo serio? ¿No puede llegar a ser así como...?
2: No, ¿en qué modo andas en tu vida? ¿En qué etapa estás en tu vida? ¿De buscar algo serio? ¿Ahorita estás viendo a ver qué, pajareando? ¿Está mejor eso a que pierdas?
1: ¿Cómo qué buscas?
0: No, buscas algo, o sea, si por ejemplo, si yo estoy contigo, Giselle, vamos a platicar en una app de citas, vamos a decir.
2: Ajá.
0: Tú me preguntas, oye, ¿tú buscas algo serio?
2: Ajá.
0: Yo te puedo decir, no, mira, ahorita no busco nada serio, vengo ahorita de una situación ahí donde...
1: Puros encuentros casuales.
0: Ahorita nomás busco amistad.
2: Y ya le dejas a la persona.
0: Entonces, bueno, no busca algo serio, entonces, eventualmente, y cuando tengamos chance... Platicamos, y si no tenemos chance, no hay nada que nos... Chino, me gustaría saber tú, porque tú eres bien puerquillo, ¿qué currículum del amor? ¿Qué cosas debe de saber alguien?
1: Que si eres puercota o santita.
0: ¿Puercota o santita? ¿Cómo lo puedo decir en palabras bonitas? ¿Eres persinada o eres tágara?
1: Tágara. ¿Persinada o tágara?
0: ¿Eres tágara?
1: ¿O persinada?
0: Tú te estás viendo muy feo.
1: ¿A lo que es, viejo? ¿A qué es lo que venimos?
0: ¿O persinada?
1: No tengo 15 años para... Oh, platiquemos.
0: ¿Eres mosquita muerta o eres una tágara? ¿Qué es una tágara? O sea que atascada, atascadona. Saludos a los 2000 que están ahí. Ahorita voy a leer mensajes de TikTok para que nos manden mensajes, ¿ok? De hecho, ya voy a ponerle aquí. Mensajes de TikTok, venga. La idea de esto es hacer un currículum del amor donde usted nos diga datos necesarios a saber.
2: Yo tengo
0: a la hora de querer andar con alguien.
2: ¿Algún día quieres formar una familia, sí o no?
0: ¿Quieres formar una familia? ¿Quieres familia?
2: Sí.
0: ¿Quieres familia? O sea...
2: Sí, o sea, si algún día piensas casarte y tener hijos.
0: Ok, esa es muy buena, muy buena. A ver, voy a leer aquí algunos. Don Cheto, ¿se fue de Austin, Texas? No, de hecho, vamos a estar en otra estación en Austin, Texas. Sí, yo creo que ya empezamos. A ver, es que aquí los de TikTok quieren puro saludadera.
2: Pues dígalo.
0: No, entren al cotorreo. Estamos haciendo el currículum del amor y ahorita mando saludos, ¿va? Venga, vamos a leer entonces los del Instagram.
2: O también YouTube, que comenten YouTube.
0: Sí, Simón. YouTube. ¿Qué más tiene que tener? Yo, por ejemplo, aparte del estado civil, pues tú tienes que preguntar, ¿tienes hijos?
3: Sí.
0: ¿Tienes hijos?
3: Y si tiene vicios.
0: A ver, otra vez.
3: ¿Tiene

0: tiene vicios.
1: ¿Tienes hijos?
2: Vicios.
3: Y vicios.
1: Y tienes vicios. Híjole, esas no está, es que son muy directas, morras.
0: Pues es que tiene que ser así, güey.
1: O sea, que si me tienes vicios y yo...
2: Hoy en día, I'm sorry, pero yo siento que ya hoy en día, para que no te salgan con sorpresas, es preferible que hables así a como es, que al rato te den la sorpresa.
1: Claro, okay, no. Está bien, tienes vicios. A mí se me hace fuerte esa, pero está bien.
2: I don't think so.
1: ¿Quieres una relación abierta? Dice Jesús. ¿Qué es una relación abierta, perdón?
3: Sí, de que tú andes como que tú andes con alguien, yo con alguien, no te agüites. Todos contra todos.
1: ¿Relación abierta? Así nomás por tirar datos. ¿Qué porcentaje creen ustedes que pueda decir que sí quiere una relación abierta? Yo creo que muy poco.
2: Muy poco.
0: Muy poco también.
1: Yo creo que es que un vato que te pide una relación abierta te está diciendo entre líneas que lo que quiere contigo es tener intimidad.
2: Sí. Uh-huh.
1: Y no compromiso. No tiene nada de malo. Igual te toca una morra que diga, yo también eso es lo que quiero, chiquitito.
3: A lo que venimos.
1: Pero, ok.
2: ¿Qué tal este que comenta Fabiola Ramírez en YouTube? Dice, preguntar qué tan cercano es a su mamá, por ejemplo, si para saber si tiene mamitis o no.
1: ¿Qué
2: eso
1: tan
2: es importante si es mamudo o no?
1: Pero fíjate que a tu mamá. Pero a ver, pero hay mujeres que eso lo ven como una bandera verde. O sea, esa bandera ondea roja y verde.
2: Let me tell you why.
1: Porque, y luego ya me dices, para ti puede ser una bandera roja porque puedes decir, ese vato es un pilmamudo. Ajá. Pero para otras morras puede decir, si trata bien a su mamá, ergo, me va a tratar bien a mí.
2: A ver, pero una cosa es que la trate bien y otra cosa es que sea súper mega dependiente de la mamá. Porque puedes tratar a tu mamá y a tu papá bien, claro, así debería de ser, pero otra cosa es de que dependas de cosas por parte de tu mamá.
1: A ver, dice, ahora vamos nosotros los hombres, Don Cheto. Okay. ¿Sabes cocinar? ¿Te gusta cocinar? ¿Quieres cocinar?
2: Sí.
1: Esto nos mandó mi compra Gas Pérez de TikTok. ¿Quieres? ¿Sabes o te gusta cocinar? Sobre chino, no estás participando nada, güey.
3: Pues porque está hablando usted. Yo aquí tengo dos importantes. La primera, ¿cuándo fue tu última relación y por qué tronó? Ahí sabes tú si vas a curar una herida.
2: Pero es que
3: no
2: todo mundo es honesto en eso,
3: Pero tú sabes, si viene a Jorge dices, aquí nada más esta me va a agarrar para curar herida.
2: Que las morras están locas y que tronaron que porque la morra. Siempre los vatos te dicen que por la morra. Nunca te dicen, porque le puse el cuerno, bla, bla, bla, o porque le hice eso. Todos te dicen que porque la morra estaba loca.
1: Y a lo mejor sí estaba. Sí, ¿verdad? Los vatos sí se
2: Los vatos siempre dicen eso. Es que la morra estaba loca y porque eso, pero no dice nada. La volví loca porque le hice tal, tal, tal.
1: No, pues a lo mejor sí estaba loca, pero también había un comportamiento que no se habló previamente. Están regalando los play. Sí, al rato vamos a regalar. Estamos en un tema. Gracias.
3: Gracias.
1: A ver, dice por acá, Lester Méndez. ¿Eres de la que da todo o eres de los que creen en el 50 y 50? Muy bien, Lester.
2: Es muy buena. I like that one.
1: ¿Eres del team 50-50 o qué onda?
2: Me gusta esa.
3: Ah, está buena.
1: A ver, Giselle, voy contigo. ¿Tú eres team 50-50? What you take on that?
2: Antes era el team 50 y 50, ya no lo soy. Ni lo voy a volver a hacer.
1: Aquarius, 50-50, is that something that you believe in?
0: No.
1: ¿En
0: nada
1: qué crees
0: en everything,
1: tú?
0: Nada en everything.
1: ¿No?
0: Ya si eres pareja que viven juntos o algo así, sí, claro, compartir, ¿verdad? Pero como todo de que el hombre pague exactamente todo, yo pienso que también se vale que uno pague here and there.
1: Ok, está bien. Yo, por ejemplo, en ese aspecto, yo no soy del 50-50, yo más bien soy del tema de que si tú ganas 500 y yo gano 1,000, tenemos 1,500.
2: Sí.
1: Pero ese soy yo, ¿verdad? Ok, fíjate, me está preocupando, ¿vale? Porque van cuatro vatos en TikTok que me dicen que me veo muy guapo, pero todos son hombres.
2: Ay, mire.
1: ¿Qué está pasando allí?
3: Dice, yo quisiera saber alguna religión.
1: ¿Cuál tu religión?
2: Ah, sí, la
3: porque religión. A mí no me gusta ninguna. Ande, güey.
2: Y también sí saber si la persona tiene, si esa persona como el que, ¿es vato el que te dijo?
3: Sí, no, morra.
2: Ah, morra, ¿qué tal? O sea, para saber si a la otra persona le molesta que ella no tenga ninguna religión.
1: Enseña a tus compañeros, Simón, es que duro bien harto.
3: Rosa la puercota dice por acá.
1: La puercota.
3: ¿Cuánto mide y cuánto duras?
1: Está bien. ¿Cuánto mide? Está bien. ¿Por qué la puercota?
2: ¿Y cuánto duras? Dice la morra.
1: ¿Cuánto mide su miembro?
3: ¿Cuánto mide y cuánto duras? Pasa que voy a entrar.

0: señora, mi comadre.
1: A ver, Giselle, no tomo recendita. ¿Tú qué opinas de esa?
2: Yo me animaría a hacer esa pregunta, la verdad, pero pues si los vatos pueden hacer preguntas puercotas, ¿por qué las morras no?
1: Dice Don Chet, su programa se hace en su garage. No es mi garage, pero es un estudio de tele, mira. La guacha.
2: A ver, ¿qué tal esta que puso Chali en YouTube? Que si les gustan las mascotas.
1: ¿Te gustan las mascotas? Eso, ok. Es muy buena. Ahorita también vamos a contestarlas todas, ¿eh?
0: Hijo.
1: Ok, va. A ver, este está JL. ¿Eres feminista? ¿Estás a favor del aborto?
2: Okay.
1: Porque te voy a hacer abortar, mija. Pues no sé. Es lo que más. Yo no siento que si un vato te dice eso, es porque a lo mejor dice, por si se me chispotea. A ver a lo que me atengo. Eso yo lo interpreto así. Yeah. Es como, ¿estás a favor del aborto? Es como, por si se me chispotea. ¿Estás de acuerdo tú?
2: Ay,
1: okay, no. Voy a seguir aquí leyendo.
2: ¿Qué tal aquí? No manches, los vatos, estoy viendo que están comentando mucho esto en YouTube. ¿Qué tal sobre su crédito?
1: ¿Cuál es tu credit score?
2: ¿Cuál es tu credit score?
1: Dale. Te digo algo y no quiero ser machista. Ajá. Yo sí veo a morras preguntando por el crédito a un vato.
3: Ay, no.
2: I don't know, dude.
1: Ah, no, Giselle. Mira, un vato de Jalisco me dice, Don Cheto, lo escucho de Los Altos de Jalisco. Esto me lo dijo ahorita hace ratito. Dice, yo he notado que las pochillas son bien, preguntonas. O sea, que son mucho de preguntar muchas cosas. Es que a lo mejor es acá la vida del norte.
0: Importante para el norteño, tienes papeles.
1: A ver, dice, Elías, está bien buena esta, Elías. Si estás con una mujer que no es de tu mismo país, preguntarle, ¿qué me recomiendas una mujer de tu país? ¿Por qué? O sea, si yo ando saliendo con una...
0: ¿Me recomiendas una?
1: De Honduras. A ver, ¿por qué tengo que andar con una hondureña? A ver qué dice, ¿no?
0: Son bien calientes y no necesitan
1: yumbina
0: para que se calienten.
1: Para que se pongan bien cachichurris. Cachichurris, mi churris, como me gufi.
0: Esas no necesitan yumbina.
1: Bien cachichurris, como me gufi. Ok, está bien. O sea, por ejemplo, si yo te preguntara, yo soy, ¿qué acento me sale bien? Argentino. Y pues nada, tú sos de Jalisco, tú eres mexicana, ¿por qué debería yo andar con una mexicana? ¿Qué contestaría tú, boluda?
2: Porque somos amorosas, cuidamos de nuestra familia, de nuestra pareja, nos gusta...
0: Yo diría que nomás hicieras así. ¿Tú qué opinas?
1: Por esto. Mala cira, Giselle. Por esto.
2: Tengo razón.
0: Todo en un resumen.
1: Tengo varias razones.
0: Tengo tres perros que te podrían dar esa razón.
2: No, pero pues somos tradicionales.
1: ¿Andarías con un mojarra, dice Ricardo? ¿Andarías con alguien sin papeles?
2: Oiga, ¿sí será importante revelarle eso a una persona desde un principio? Sí, ¿no?
3: Sí.
1: Yo creo que no va a ser tu carta, no así como, hola, ¿cómo estás? Mi nombre es, o sea, dime que yo me llamo de una forma, me llamo Juan.
2: Ajá.
1: Hola, mi nombre es Juan, no tengo papeles, no creo que sea una gran carta de presentación, pero sobre la marcha, eventualmente sí te van a preguntar. A ver, pregunto aquí, ¿se sienten incómodos que les pregunten su estatus migratorio?
2: Sí, sí, incómoda sí, la primera. Sí.
1: ¿Es incómodo o es cómodo?
0: Incómodo.
2: Es que estás comiendo ahí tu pastita y te digan, oye, ¿tienes papeles?
1: Oye, como que me estás cayendo muy bien, pero ¿tienes papeles? No, hija.
2: Siento que esa, la del credit score, a mí me incomoda, me incomodaría.
1: A ver, voy a leer los últimos porque ya vamos a darle aquí, vamos a darle aquí a... ¿estás dispuesto a otorgar a tu pareja? A ver, Javier Blueberry, algo le pasó a Javier. Dice, ¿estás dispuesto a darle su lugar a tu pareja frente a tu familia?
2: That's so strong.
0: Ay, trae un traumilla. Hay un traumilla.
1: Es que, ¿sabes qué? Por eso yo lo hice en el currículum del amor, porque siento que nuestras preguntas que nosotros tengamos en mente es por algo. No nomás se lo... Hay una razón. Yeah. A ver, entonces, ¿edad? Estamos bien, estado civil, no, pues soltero, no me vas a mentir, porque hay vatos que dicen que están solteros y están casados los güeyes. ¿Cuál es tu schedule de trabajo y dónde vives? ¿Qué tan lejos estás de mí para saber si me vas a venir a ver o no? Si vamos a tener una relación como estúpidos de lejos, ¿verdad? Que no es que sea mala la relación de lejos, nomás si es una relación
2: difícil.
1: ¿En qué trabajas? Obviamente. ¿Qué tan lejos está de tu casa? ¿Buscas algo serio?

0: Esta es la que apunté yo. ¿Buscas algo serio?
1: Sí.
0: ¿Qué contestaría la mujer si les digo yo que no, que nomás quiero amistad?
2: Bye, bye.
3: Ah, pues ya ella decide si ella también quiere lo mismo, ¿no?
0: Ok, va. Este es el del chino. ¿Eres persinadona en la cama o eres tágara?
2: Para saber.
0: ¿Tú, how do you feel about that question?
1: No, pues tágara.
0: ¡Ah, tágara! ¡No! ¡No, no, no, burra! ¿Que cómo te sientes que te pregunten eso?
4: ¡Ya lo descubrió!
0: ¡Ya te descubriste!
4: ¡Ya, solita!
0: Dice, ¿tú cómo te sientes? ¡Tágara! Está bien.
4: ¡Tágara!
3: Yo incómoda.
0: ¡Ay, incómoda!
4: Ay, ¡otra! ¡Ahora resulta!
0: ¡Dijiste así!
3: Ay, no.
0: ¡Y por dentro! ¡Buah! Así, Giselle. ¡Yo incómoda! ¡Y por adentro! ¡Buah! ¡Perro baboso! ¡No sabes en la que te están metiendo! ¡Que ya no puedes! ¡Buah! ¡Ahorita veremos si no puedes!
4: ¡La patada del Panther bélico te va a quedar corta!
0: A ver, ¿tienes hijos?
3: Sí, es.
0: ¿Tienes vicios?
3: Sí.
0: Ahora el vicioso va a decir, la neta me echo dos rayonas diario, ¿no? ¿Qué va a decir el vato? Yo creo que vamos a mentir en el vicio, a menos de que no tenga uno vicios. Por ejemplo, mi vicio es comprar perros perfumes, cama.
3: Sí.
0: Oh, sí, tengo el vicio a comprar perfumes, tengo vicio a comprar tenis, tengo vicio a comprar, no sé. A ver, te va. ¿Estás dispuesto a una relación abierta? Solamente un vato caliente te va a preguntar eso.
3: Yo siento que esa sería como una red flag para
0: sí, mí. Sí, va. ¿Qué tan cercano eres a tu mamá? Este es de Giselle. Uh-huh. Pues yo muy cercano. Muy cercano a mi jefa.
3: ¿Qué tan cercano?
0: Muy cercano, le hablo diario a mi jefa. ¿Qué me dirías tú si yo quiero pretender y te das cuenta que yo le hablo diario a mi mamá?
3: Diría, cuando tomas decisiones en tu vida o quieres tomar una decisión, ¿se lo consultas a tu mamá o eres más independiente cuando se trata de ello?
0: Deja hablarle a mamá a ver si me da chance de contestar. Regresamos, familia. Mientras me quedo en TikTok otro ratito.

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3: También en YouTube, Don Cheto al aire, y estoy en TikTok, en Don Cheto Oficial, con 3,000 personas viendo ahorita en vivo. Y me gustaría que se quedaran ahí, porque todo esto que tengo aquí son nombres de gente que se registró. Aquí estamos hablando de miles de personas que se registraron para ganarse el paquete de Disney. Giselle Bravo, ¿qué es el paquete de Disney que se van a ganar?
4: Don Cheto, es un paquete familiar para 5 personas, 3 días, 2 noches en el hotel de Disneyland Resort, y aparte la oportunidad de tener un park hopper, un parque por día, por 3 días consecutivos. O sea, tú escoges qué parque quieres ir, y tienes la opción de hacerlo un parque por día. Así que es un paquetazo que vale sumamente la pena inscribirse. ¿Y cómo se pueden inscribir? Chino, cuéntanos.
3: Ah, muy fácil. Para la gente que no sabe, a través de las redes sociales de Don Cheto al aire, te vas a meter a Instagram. Específicamente en Instagram de Don Cheto, buscas Don Cheto al aire. En su biografía, abajito donde está su cara ahí de Don Cheto, le das, ahí hay un link, le das clic y te sale boletos o regístrate para Disney. Ahí pones tus datos y automáticamente te registran.
5: Va, ok, ahora sí ya volteó a la cámara para que vean que todo esto es, y bueno, vean.
4: Y enseñe en la tele Don Cheto en cámaras, y también ahí vea toda la gente que está inscrito. O sea, vea,
5: de miles, de
4: miles y miles de personas que están participando para
5: Simón.
4: Esto.
5: Entonces lo que vamos a hacer es, vamos a dejar calle el, a mí me gusta dejarlo calle el, me gustaba, el de este, y el que caiga se lo
4: el
5: gana. Así que, pues, ¿quién lo quiere hacer?
4: Pártalo a la mitad y luego revuélvelo así, pártalo a la mitad.
5: Lo voy a partir a la mitad.
4: Como si fuera baraja.
5: Ok, y luego este lo pongo acá arriba.
4: Exacto, esa primera hoja que le salió, ahí agarra el ganador.
5: ¿Esta de esta
4: ganador
5: que me salió?
4: Sí.
5: Esta, ok, de esta hoja el ganador.
4: Ah.
5: Suerte para los que están en esta hoja. Y dejo, cae el de este.
4: Sí.
5: A ojo cerrado.
4: Y el primero que le caiga el highlight.
5: Le voy a dar vueltas aquí para que no esté de arriba abajo, lo que sea que.
4: Donde caiga.
5: Que caiga. Ahí ya no le alcancé a dar vueltas a la hoja, donde caiga la hoja, y nombre sea de Dios. Ah, mira, cayó mucho para. Nos tiene que contestar.
4: Sí.
5: Se llama Berenice Soriano.

0: Santa Rosa, California. Eso. Y le vamos a marcar. Berenice Soriano de Santa Rosa, California. Vámonos, recio, señor.
1: Cabe mencionar que si no son locales de Los Ángeles, obviamente ellos se tienen que encargar de.
0: Sí, sí, sí. O sea, por ejemplo, vuelos. Si Berenice contesta, ella tiene que llegar a Anaheim. Ajá. Pero ya todo lo demás está cubrido por.
1: Cubierto.
0: Menos la transportación.
2: Cubierto.
0: Está cubierto. Yo dije cubrido, ¿verdad? Está cubierto por Disney. Entonces, ¿cómo se llama la muchacha?
1: Berenice.
0: Berenice algo de Santa Rosa. Le vamos a hablar dos veces. Si no contesta, agarramos otro más. Okay. ¿Ah? Vamos a ver a Berenice de Santa Rosa, nombre sea de Dios. Que conteste Berenice.
1: Vamos, sonando. Bere, vamos, Bere.
0: Ay, mandaron un chivito. Gracias.
1: Por el chivito. Número mole.
2: Ay, Bere. Será que se le mandaron chivito.
0: ¿Qué contestó nada?
1: Ah, sí, ha de estar trabajando.
0: Berenice ¿cómo se llama? Solorio, ¿no? El email.
2: No, nomás dice, al email, Berenice Soriano.
0: Soriano, Berenice Soriano de Santa Rosa, California, contesta, baby.
3: Te escuché.
0: Ok, un pitido más y bye.
1: Ok,
0: ahora vamos a marcarle una vez más.
2: Ok.
0: Y si no, ahorita saco
1: otro. Sí, vaya sacando otro por si las moscas.
2: Sí, ese.
1: Suerte, come on, Bere.
2: A la una.
1: No, espérate.
0: Vamos a dejar cuatro.
1: Sí.
0: Dos.
1: No contesta.
0: Ahí, no contesta, Berenice. Vamos a agarrar otro más.
1: Pues el que sigue, viejo, porque ya se está yendo a la última. Sí,
2: déjale mensaje.
0: No.
2: Se agüite bien machín.
0: No.
1: Ay, el otro, para que
0: a
1: se agüite.
0: Voy a agarrar otra hoja, ¿va? Bueno.
4: Pero yo le agarro una.
0: Agarra una, pues tú, hombre. Llegas tarde y llegas agarrando hojas.
4: Aquí.
0: De aquí, va. Nombre,
1: no contestó, ya.
0: Ya no contestó aquí, Berenice. Vamos aquí. Ya, vamos. Bye. Ahí está, mira, le cayó bien perrona. Jonathan Herrera de Reno, Nevada.
1: Eso.
0: Muy bien. Vamos a marcarle a Jonathan Herrera de Reno, Nevada. Vamos a ver si mi compa Jonathan Herrera sí nos contesta. Jonathan Herrera de Reno, Nevada, señores, regístrese. Said, ¿qué se ganan?
4: Se va a ganar un paquete para 5 personas, 3 días de parque, un día diferente para cada parque, con 2 noches de hotel en Disneyland Resort. Porque Disneyland está festejando sus 70 años y quieren que vayas a festejar y a conocer y a pasarte la increíble en el lugar más feliz del mundo. En este paquetazo para 5 personas, 3 días de parque, un día diferente cada parque, 2 noches de hotel.
0: ¿Cómo se llama el vato?
4: Jonathan
0: de Reno, Nevada. Están marcándole a Jonathan de Reno, Nevada.
2: Espéreme, no la regué.
0: ¿La regaste?
2: No, sí.
1: La regué. Ay, chino.
0: No, le estaba no, era, en defensa del chino diré que están bien chiquitos los números, ¿eh? Y luego este no, ya no ve. Ya y no Terco ve. Que todavía ve el güey, ya tiene 50 años, compa.
2: Yey.
0: A ver, vamos a marcarle. ¿Cómo se llama el camarada? Jonathan.
1: Chino, neta, no alcanzas a ver
2: eso. No, sí, pero me equivoqué. La apreté en el último número, no era. Era, le puse 0 y era 2.
1: Ah.
0: Va. ¿Cómo se llama?
4: Jonathan.
0: ¿Cómo se me olvidan los nombres?
1: Ah,
4: sí. También, pero.
0: Si no contesta Jonathan, voy a agarrar uno de Texas.
4: Ándale, pues.
0: Así a la bravuta.
5: Bueno,
0: Jonathan.
5: ¿Qué onda?
0: ¿Qué onda, viejón? ¿Cómo andas?
5: Acá sí, no, Don Cheto, ¿qué onda?
0: ¿Cuál Don Cheto de la tiznada? Estoy hablando de Tijuana, aquí tengo un primo tuyo, ¿me depositas $3,000 ahorita o qué?
5: No creo.
0: ¡Jonathan, te ganaste los boletos para Disneyland, hijo!
5: ¡Es todo,
0: vale! ¿A qué te dedicas?
5: A la construcción, Cheto.
0: Es todo, camarada, no, pues que a toda madre, qué bueno que te...
2: Ahora, ¿tú te registraste o soy que alguien te registró?
0: ¿Te registraste? ¿Tú te registró tu ruca o quién te registró?
5: No, mi rucaleta.
0: Súper bien. ¿Cuántos morros tienes, hijín?
5: Nomás uno.
0: Está bien. ¿Cuántos boletos son para la Disneylandia ahí?
4: 5. Pero además, Jonathan, no solamente son boletos para Disneylandia, es un paquete vacacional. Es un paquete vacacional de 2 noches de hotel, 3 días de parque, un día diferente cada parque para 5 personas. Cortesía de nuestros amigos de Disneylandia para que vayas a festejar y a celebrar 70 años en el lugar más feliz del mundo. Jonathan, ¿cómo te sientes?
0: A ustedes en vivo.
5: No, bien pinche y alegre, mi ruca ya quería ir, Don Cheto.
0: Está bien, pues no la sacas, vale. Oye, hijo, ¿y a quién ya tienen más o menos planeado qué van a hacer los otros dos?
5: No, pues la neta no.
1: ¿Algún viendo. Primillo, algún amiguillo?
0: No,
1: algo.
0: Mejor no digas quién, porque luego la esposa va a decir, ya te comprometiste al aire y yo quería llevar a mi hermana y a su niña. Mejor no. Ahí luego le llevan a quien quieran.
4: ¿Te vas a venir manejando o en avión, Jonathan?
0: Manejando.
5: Pues yo creo manejando.
1: Sí,
4: porque no incluye la tarjeta.
0: No, aquí le caes. Jonathan, felicidades. Y tienen algunas palabras para el público.
5: No, pues muchas gracias. Y que se siga registrando. Esta madre sí es de neta.
0: Está chido. Está bien, gracias. No, pues es que sí es de neta. Ahí está mi Jonathan. No me lo vas a perder, chino, para que sea el ganador, ¿verdad? Sí, regístrese, Don Cheto al aire en Instagram. Ahí.

0: va a salir este pequeño, ¿cómo se llama? Este link, eslabón, y ahí está el link, ahí en mi
1: tenemos video. Todavía dos días más, mañana y el jueves.
0: Y mañana y el jueves todavía vamos a regalar.
1: Sí, todavía.
0: Órale pues.
1: Mañana y
0: saludo a todos los del TikTok, saludos a todos los que nos están viendo también ahorita en tele, y ahorita regresamos ya con ganador y toda la cosa. Regresamos con más, mientras me despido de TikTok, regresamos.
1: Bye.
0: Gracias, TikTok.
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0: Aviso de ocasión.
1: Sí, señor. De hecho, nada más quiero avisarles que también a mí Santiago me invitó para Hamburg Ford, pero como yo voy a estar en Eastern of Orange el sábado y no he estado en mi casa y ando bien madreado, le dije que no podía, pero.
0: Ah, que aplasta a ti.
1: Sí, pero el sábado yo voy a estar en Eastern of Orange festejando a los papás.
0: Oye, dile a Jorge Ibarra que nos preste una rampla para ir hasta Hamburg allá.
1: Pues le voy a decir. Nissan of Orange, ahí el sábado vamos a jugar a la lotería con los papás y se van a llevar premios, regalos y un montón de cosas que los va a
0: conseguir. Nos vamos a ir en tu carrillo azul, Leslie Feyotti. Yo no.

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3: 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En vivo y próximamente a todo color, Don Cheto, 11 minutos después de la hora feliz, 16 de junio, ya estamos a 16. Oiga, ¿vio los partidos de ayer?
4: Sí.
3: ¿Qué tal le pareció? Bueno, todo el día, ¿cuántos fueron? ¿Cuatro partidos?
4: Cuatro partidos, Giselle Bravo.
3: ¿Emocionó mucho el de Irán?
4: Irán 2-2.
3: Nueva Zelanda.
4: Nueva Zelanda. Todo fue puro empate, fíjate. Fue empate, todo. Sí. Bueno, la nota, hay dos notas. La nota la dio el 0-0 de España contra Cape Verde, o ¿cómo se llama el país?
3: Cape Verde.
4: Que pues obviamente es una selección número no sé cuántos en el ranking de la FIFA, por ahí de los 60, 70.
3: Correcto.
4: Y contra la selección número uno del mundo, prácticamente.
3: ¿Sorprendió eso, no?
4: Sorprendió, y pues en España andan que no caben los españoles, de que cómo pudieron empatar 0-0 con Cape Verde, que sí, eventualmente, obviamente, el portero se la discutió y tenían los otros 10 jugadores, estaban de defensas. Es un poco más difícil jugar así, ¿verdad? Sí. Después la otra fue la.
5: ¿Todavía no se acaba el mundial?
4: Chiquito, te faltan dos meses, mijo. Faltan dos meses, mijo.
5: Ay.
4: Después tenemos el que no ha ganado ni una selección de Sudamérica. Ni
3: serio?
4: Paraguay, ni Uruguay, ni Brasil. O sea, no ha ganado ninguna. Ayer puro empate. Hoy tenemos también movimiento.
3: Bélgica contra Egipto también jugó, que fue el que siguió.
4: 1-1.
3: Saudi Arabia con Uruguay 1-1. Y para cerrar, Irán con Nueva Zelanda 2-2. Que fue muy. Hubieron muchas peleas, Don Cheto, por parte de la afición, tras bambalinas, cosas que no se veían, porque acá se veía celebración, mucha emoción, pero detrás de ello, Don Cheto, también pues las protestas por todo lo que está sucediendo con Irán. No les estaban permitiendo ciertas banderas a los iraníes que estaban ahí de aficionados, entonces sí se armó grande la cosa. Les decían que si usaban esa bandera, los iban a sacar. Entonces sí fue muy controversial, de hecho, el partido de ayer para la fanaticada, más bien.
4: Ok, no sabía de esa situación.
3: Sí, hubo un caos, Don Cheto.
4: El día de hoy es un gran día para el fútbol, porque juega Francia y juega Argentina, ¿vale? También juega Noruega. Primero a las 12 del mediodía, Francia contra Senegal, Irak contra Noruega a las 3, a las 6 de la tarde juega Argentina contra Algeria, y ya después a las 9 de la noche, ¿quién güey lo va a ver? Austria contra Jordán.
6: Bueno, pues así.
4: Contra Jordán, ¿verdad? Que nomás los austriacos y los de Jordania los van a ver. Pero el de a las 12, sí, hijo. Sí.
3: Francia-Senegal.
4: Francia-Senegal.
3: ¿A quién le va?
4: O sea, Francia. Y luego el de las 6, también lo voy a aventar, voy a desvelar, que tengo que ver a Messi.
5: ¿Argentina contra qué?
4: Contra tu país, Argelia.
3: Algeria.
4: Algeria, ¿verdad? Es que hay Argelia y hay Algeria. Ándale, yeah. Pues. Bueno, ya andamos aquí. Sáigase, Solís, qué milagro de tenerte por acá, tú.
6: Muy bien, señor. Buenos días a toda la gente que nos ve, que nos escucha, que nos siente.
4: Que nos sienta, ¿a través de cuántas estaciones, señores?
6: A través de 43 estaciones a lo largo y ancho de Estados Unidos. Además, en la aplicación Don Cheto México, allá en nuestro país. Y también en Guanajuato, en la Bestia Grupera, señor.
4: Gracias. Y hablando de largo y ancho, mi nombre es Don Cheto, señor. Y estamos aquí listos para llevarle a usted un programa que básicamente es una montaña rusa de emociones.
3: ¿Qué tipo de emociones?
4: No, quién sabe. ¡En los controles la chica Ferrari! ¿Qué está haciendo caras cuando dije que era una montaña rusa de emociones? Hizo así como...
0: What the... Good morning, buenos días.
3: Emoción a veces de asquito con las cosas de aquí, de acá, de mi compadre. A veces de shock por las cosas que decimos. Emoción, ¿qué se podría decir? ¿Qué otra emoción podríamos causar en este
4: momento? Coraje.
3: Vergüenza.
4: Coraje, vergüenza. Vergüenza mucha.
3: Sí, mucha. Sí.
4: Corajes, ahí García Solís con sus corajes, apatía con el chino.
7: Sí.
4: ¿Qué es la, si es apatía, si estoy diciéndolo bien?
6: Pues sí, apatía es cuando no te interesa algo.
4: Sí, a la apatía del chino, la dulzura de Don Cheto.
3: Ay, ahora.
6: Ahora Don Dulce.
4: Y la lujuria de Giselle Bravo. Bueno, ya está bien, regresamos. Sí,
6: vamos a regresar con bien tapadote.
4: Bien tapadote, me gusta. Señores, vamos a hablar bien tapadote para recordar cuando estábamos bien tapadote. Yo todavía lo estoy, regresamos, buenos días.
8: Bonita sorpresa nos da la música, compadre, y la vida. Y estar aquí con las personas que han forjado el camino de muchos como el mío también. Gracias, compadre, por compartir este momento con nosotros.
9: Al contrario, cariño, gracias a ti, gracias por el espacio y por invitarnos. Me da mucho gusto poder compartir esta versión contigo, esta canción que amo, y cantarla con tu estilo también. Dios te bendiga.
8: Gracias, mi vida.

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1: Señores, buenos días, bien tapadote. Señores, el día de hoy estamos en las redes sociales. Bravo, Giselle. Si sois ahí del Chino al aire y Don Cheto al aire, para que nos mandes bien tapados. A recordar cuando estamos bien tapados. Todavía estamos.
2: Yo siento que todos estamos tapados de cierta forma o de alguna manera u otra, la verdad. Va a estar en la actualidad. Ahora con tanta cosa que los morros dicen, hacen lo que sean, se nos sale lo tapadito. Pero en esta cuestión es, por ejemplo, de que llegas del Terry a Estados Unidos y qué cosita te pasó de que te hace de sentir que estabas bien tapadito. Número en cabina es el 818-563-1055. Es más, hasta si quiere llamar y participar. O también, como mencionó Don Cheto, las redes sociales de Don Cheto al aire.
3: Dice por acá, dice, yo cuando tenía 17 años nunca había salido del rancho. Nunca habíamos tenido teléfono celular, jamás. Mi tía, cuando sonaba mi teléfono y me decía, no contestes, yo corría al cuarto para que no me vieran, porque pensé que el teléfono, como tenía camarita, me veían si no contestaba. Entonces iba y me escondía al cuarto cuando sonaba el teléfono y mi tía me decía, no contestes. Entonces le corría.
1: ¿Pero por qué la tía le decía no contestes?
3: Pues no sé. Igual de tapada que él.
1: Ay, el ay, van a ver.
3: El muchacho se llama Alejandro.
1: Ay, bien tapadita, ay, ahí me van a ver por el teléfono. Ay, ay, ay, bien tapadita. Dice por acá.
4: Dice, a mi primo también le pasó lo del mundial. Dice, no sabía que en el mundial se tenía que calificar los equipos. Bien tapadito. Dice que él pensaba que cualquier persona podía calificar al mundial. Ay, bien tapadito.
2: Pero ¿cómo que cualquier persona puede calificar?
4: O sea, cualquier equipo. Sí.
1: A ver, esta está bien, bien tapado. Dice Don Cheto, una vez su camarada que recién llegado de México, llegamos a la casa y le hacía, y traía la cara así como mal. Le decimos, ¿qué traes? Es que me traje unas gelatinitas y están re malas, ¿vale?
2: Ay, no.
1: Y eran esas bolsitas de gel que se congelan para cuando te duele algo.
3: ¡No!
1: El gato se las tragó. Antes no se murió, güey. Es que estas jaletinas hay en regacho.
2: Ay, no, por juzgo. Por juzgo le pasa.
1: Estas jaletinas. Híjolas.
3: Cuando yo, mi esposa de México, llegó bien tapadita. No la llevé un wine testing. Y cuando nos dieron a oler el vino, dijo: ay, no, está bien feo, huele a rancio. Ya huele echado a perder.
1: Nunca brillará en sociedad.
2: Esas nunca brillarán.
1: Nunca brillarán
2: en sociedad. Aunado con bien tapada.
1: Es bien tapada con nunca brillará en sociedad. Pero ya yo me veo haciendo esa, porque como yo no sé nada de vinos, yo nomás veo que le hacen a la jalada ahí, que le dan una vueltita.
3: El vaho, sí, hay que oler el vaho.
1: Ay, yo siento que es pura jalada esa.
3: Yo madre. También siento que es jalaje.
1: No, sí que. Y luego te dicen allí, ay, y el otro le hace, bien, y así como, sí, está bueno, lo apruebo. ¿Qué van a andar aprobando? O sea, sí sé que el sommelier es un vato perro, pero no todos son sommelier. Si a mí yo voy a un lugar y me dan esa madre y yo nomás le hago a la faramaya y le hago así, sí, así, no sé, que no sé ni mal.
2: No, pues.
1: ¿A qué tiene que goler? ¿A qué, dulzón o qué? O el vino es dulce, no. ¿No, verdad?
2: Es que depende.
1: Sí, no, porque no sé.
2: Todos tienen su olorcito diferente.
1: Sí. Dice Don Cheto, cuando yo llegué aquí a Estados Unidos, todo el mundo decía, vamos a cambiar el cheque con el indio, con el indio. Pues está bien, yo voy a cambiar el cheque con el indio. Y una vez le rayé la madre y el vato me contestó, ¿qué? ¿Por qué me estás rayando la madre? ¿Qué te hice yo? Pues que no sabía que también hablaba español.
2: Y
1: la mato, le digo así.
2: ¿Y qué?
1: Él le pasó un vato del rancho también ahí en Long Beach.
2: ¿Sí?
1: Andaba pues unas vatos ahí del rancho. También cambiaba, iban una licor y estaba una chinita. Y uno del rancho recién llegado dijo, ¿esta chinita yo sí me la echo? Y la chinita volteó y dijo, ¿a quién te echas? Le voy a llamar a la policía. ¿A quién te echas? ¿A quién te echas?
2: Ándele.
1: Sí.
2: Ándele.
1: Creo que era de Perú.
2: No manches.
1: Era de Perú. Sí, era peruana.
3: Esta sí está bien tapada.
1: ¿Quién te echas? Gente, échale.
4: Ahí te va, tapadísima. Yo no sabía que en el CD podías cambiar la canción. Y yo lo que hacía, le ponía en reproducción rápida hasta la otra canción.

0: A ver, dime otra vez.
1: ¿Cómo sentirlo?
2: Antes ponías tu CD para escuchar tu música. Sí. Y hay un botón para cambiar de la canción 1 a la 2.
0: Sí.
2: Ella no sabía. Entonces lo que hacía, le hacía rápido. Como ardillita para que se fuera hasta la siguiente canción y empezara.
0: Ay, no sé, si la apretaba un poquito más, pues se iba a cambiar de canción.
2: Sí, o sea.
0: A esa no me gusta. Ay, bien tapadita. Ahí te va esta. Dice, ¿cómo está mi ex gordito bello? No, todavía no he bajado nada, vale, nada, ya me estanqué. Dice, la primera vez que me... Esta es mujer, se llama Giselle. La primera vez que me paró un policía, pues yo me estacioné y me bajé del carro, que me apunta el policía y me dice, manos arriba y volteate y ve a tu carro. O sea, porque ella se bajó pensando que era como en México, que tú te bajabas de la camioneta.
1: Oh, my God.
0: Sí.
1: Eso sí está riesgoso, o sea, sí es riesgoso eso, ¿no?
0: Sí,
1: cuando no te sabes las reglas.
3: ¿Por qué uno no se puede bajar el carro?
0: Aquí no se puede bajar del carro. Tienes que tener las manos en el volante y no tienes que moverte para nada.
2: Al menos que él te diga que.
0: Es que lo que pasa es que aquí es una situación de que se les voltea el chirrión puerto.
2: Ok.
0: O sea, como aquí las el americano por cultura, porque es una cultura, le gusta mucho tener armas. Eso a la vez hace que pues cualquier persona traiga un arma. Entonces, como desconoces eso, el policía tiene que
1: asegurarse.
0: Él no sabe si esa persona trae armas, porque pues en muchos lugares son legales traer armas. Por eso hay ese tipo de reglas. Por ejemplo, aquí, para los que no sabían, aquí es, si la policía te para y está en el examen del DMV, es tus dos manos en el volante y mirando hacia enfrente, siguiendo las órdenes, las instrucciones del policía. El policía se baja, pone la mano en su pistola, trae la mano en su pistola y se baja lentamente hacia ti por el lado del pasajero, ¿verdad? Por el lado del conductor. Y llega a ti y te dice, hola, checa que todo usted que tenga las manos en el volante. Si no las tienes, te pide por favor que las pongas en el volante. Hands on the steering wheel, please. Ya si tú se la empiezas a hacer de pedo de no, pero que no mueva las manos, por favor. No mueva las manos. Y ya después te dice licencia y registración. Y tú tienes que decirle, oh, mi registración está en la guantera. ¿Puedo acceder a la guantera? Y él te dice, sí. Y hay unos más mamilas que si te ven muy placoso te dicen, nice and slow, despacito, por favor. Entonces tú tienes que retirar una mano del volante, abrir la guantera y sacar la registración. O si tú traes tu licencia en tu cartera, dices, la licencia está en mi cartera, en mi bolsa de la cartera, ¿puedo sacarla? Sí. Entonces ya tú tienes que, con una mano nada más, sacar tu cartera y sacar tu licencia. Así está, es que así es la ley, porque como también está la ley de que pueden traer pistola, pues se tienen que proteger un poquillo más.
3: O sea, en cualquier movimiento en falso, ¡taca!
0: ¿Cuántas veces no ha pasado ahí?
3: Sí.
0: Infinidad de veces. Y hay vatos que se rebelan y guay, ¿por qué? ¿Por qué? Pero en chino.
4: Ya lo agarré.
0: ¿Que por qué? Y el policía es, don't move, no, te estoy diciendo que no te muevas. O sea, les
1: al chino me lo imagino siendo pedero cuando le dan ticket.
0: Sí, o sea, el mundo se divide en dos. Los asustones como yo.
1: Ajá.
0: Y los pederos.
1: Sí.
0: Como Giselle y el chino.
1: Sí.
2: Yo soy pedero.
0: Yo soy así asustado, asustadísimo. Yo soy como un conejito, asustado. No mueva las manos, no, señor. Saque de allá despacito. Sí, señor, en cámara lenta, como la película, como los perezosos de la de Zootopia. Ay, voy a abrirle aquí. Así soy yo.
1: Sí, yo en el momento que me hablan así con actitud, yo también les doy actitud.
3: A mí nunca me han parado, ¿eh?
0: ¿No?
2: No, yo
0: no sé. No te preocupes, primeramente Dios hoy.
3: No.
0: Para que sientas.
3: No.
2: Para que los vivas de experiencia y tengas
1: amigos,
2: que contar.
1: Si es que nos escuchan en el programa, vivir la experiencia.
0: No quiero que te pongas picudo, ¿eh?
3: Yo no me pongo picudo.
0: No quiero que te pongas picudo.
3: Pero no me han parado porque no tienen por qué.
0: Team, chulito. Los chulitos de Don Cheto.
3: ¿Cuáles son los chulitos?
0: Chulitos. Los chulitos de Don Cheto.
3: No, yo no.
1: Ay, pero yo siento que, a ver.
0: Yo soy team chulito.
3: Yo no.
1: Hay unos que sí se pasan de lanza que ya vienen con una actitud así como bien.
0: Ajá.
1: Esos me caen gordos.
0: Sí, hay placas que.
1: Si me vas a dar ticket por, no sé, porque no traía, no es un big deal como que.
0: Ah, dice,
5: porque me llevé la luz.
0: Tienes que bajar todos los vidrios.
5: Porque me llevé la luz.
1: Porque acabo de atropellar una bird.
0: ¿A dónde va? A mí lo tienes que parar un placa, güey, porque ¿a dónde iba? Aquí a la tienda. ¿A dónde iba? Aquí a la tienda. Pero no hice nada. Y no le pregunté que por qué me paró. Nomás me paró. Traigo el carro de mi hija.
1: Hay unos chidos que.
0: ¿Y a dónde va? Aquí a la tienda. Ok, está bien. Ándele pues.
1: Sí, esos son los que.

0: nada, no sé por qué me paró. A lo mejor a ver, yo este viejito, ¿qué? ¿Qué viejito de las tres tumbas? ¿Dónde va? ¿O qué?
1: Una, tres tumbas.
2: O hay unos como que te... Hay otros como que a fuerza te quieren hacer perder el tiempo, ¿ah? ¿Eh? Como que se tardan y te lo hacen a propósito. Yo no sé. Yo no
1: porque
2: sé
1: si te quieren ver. Te quieren ver.
0: A ver, espéreme aquí. Agáchese. Ahí sí más.
3: Agás, a ver, ahí se ve que trae algo oculto.
0: A ver, ponga las manos atrás, agárrese la espalda con sus manos. Brinqui poquito. Policía, párese. Brinqui poquito ahí en su asiento. Poquito más, porque quiero ver si no se le cae nada de droga. A ver. Cierre los ojos y brinque. Casi sí que la tengo, que es culpable.
4: Un café con leche, mami.
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7: Ay, así que si quieres, que te las demos.
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5: ¡Golosas!
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0: ya nos tenemos que retirar por hoy. Pero mañana amenazamos con regresar a la misma hora y por el mismo canal, como dicen.
1: Exactamente, Giselle, no te achines, no te achines.
0: A ver, primeramente a mí no me grite como le grita el...
1: ¡Oh! ¡Quiere, girl! ¡Quiere! ¡Te achinatis!
0: A mí no me va a estar hablando. Pues es que ya nos vamos, agüita, que ya nos
1: tenemos
0: que ir.
1: Por
0: eso lo estoy diciendo de esa manera, de que...
2: ¡Miau, miau!
1: ¿La rasco? Es que es en las estrías.
3: ¿Se tiene?
1: Me son en las estrías.
3: ¿Y en la de nalga?
1: Pues no.
0: Es resequedad.
1: No, ya me...
2: Es el sudor. El sudor.
1: Ya me humeto, es el sudor, ¿verdad?
3: ¿Humeto?
1: Ya me humeto.
0: ¿Pero humeto? ¿Por qué estoy sudando?
1: Porque es acá en el cinto.
0: Ay, pero yo...
4: Ya es cierto que las estrellas es como si tocara guitarra.
1: Ya lo vamos, Chinel.
4: Nada, señor. Nada más. ¿Por qué, viejo? ¿Por qué?
1: No quieres participar en el programa. Cada rato te ponemos a hacer cosas para que luzcas.
4: Lucirme. Lucirme como pareja que dices ahí. No, qué
1: pereza. Invéntate una escena y yo la hago. ¿A mí qué me quita?
0: A ver, reivindícate otra vez. Vamos a hacer la escena.
4: No, ya. No, ya está.
1: ¿No quieres participar? ¿No dudas de tu masculinidad?
4: No, pues es que me pone. ¿Qué?
1: ¿Cómo hay masculinidad frágil, verás ahí?
4: Muy.
0: Pero sabía que eso es una bandera roja cuando los vatos tienen masculinidad frágil porque no están seguros de su sexualidad, o sea, dudan de su sexualidad.
1: Claro,
4: dudan.
0: Dudan de que en dado caso que tuvieran la tentación, no saben qué harían de sí mismos.
3: A mí me parece que Chino tiene la cosquilla y por eso no tarda.
0: Trae comezón.
1: Trae comezón.
3: Sí, porque la gente que no.
1: No, yo puedo hacer una escena. Exacto. Y yo todo bien, ¿verdad? Bueno, nos vemos mañana, Ferrari.
0: Adiós.
1: No me saca de onda, tú estás así como... ¿No estás usando drogas? Así, ya. Nos vemos ahí.
3: No, lo amo, intimidad, señor. Nos vemos el sábado festejando a los papás.
1: ¿Cómo está, señora Madri?
3: Ya está en Stockton,
1: ¿qué,
3: señor?
1: ¿Qué?
3: Y no quiso venir a despedirse más porque dijo que a usted no le gusta que esté aquí.
1: Estoy cotorreando, Leito. Si a mí me gusta mucho que venga, Leito. No, te tardaste mucho, pero... Como que... Nos vemos a tu mamá por la cajeta que...
0: ¿Por el Bego?
1: Bego de cajeta chiquito, sí. Y como quiera que sea. Nos vemos, Chinito.
4: Ya no voy a decir nada.
0: No le digas Chinito.
2: Porque estás
0: enojado. Ya es un señor chino.
2: What's wrong?
4: No, porque me pone puros papeles de gay. Como que...
1: Oh, pues mañana te voy a poner uno de cholo, pues.
0: Lo he puesto de cholo y no le
1: vas a hacer de cholo de sangre por sangre para que le hagas tú ahí, ¿ok?
2: La sin de la navaja.
1: ¿Eh?
2: ¿Cuál?
1: La escena de la navaja, ¿cuál?
2: Después le digo.
1: Thank you. Ay, nos vemos mañana, familia. Wow. Los quiero mucho. Síganme en mis redes sociales, Don Cheto al aire, Don Cheto oficial en TikTok. Sí, soy Saí en Instagram, Bravo Giselle y el Chino al aire.
4: Correcto.
1: Los quiero mucho. Bye.
5: Muchas gracias por escucharnos. Si no les gusta, díganos. Que al cabo en este programa, nada más se hace lo que diga el viejillo bofón. Hasta mañana. Esto fue Don Cheto al aire.

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0: Muy buenos días, familia. Ya están aquí sus amigos de siempre. Somos los Olgacisos.
1: Los Olgacisos, hello.
2: Paraos, paraos, paraos y demásisos. Somos los Olgacisos en este martesizo.
0: Así es, familia, así es. Seguimos aquí dándole la mejor música a nuestra gente. Gracias nuevamente por entrega de micrófonos a Don Cheto. Y bueno, en este martesito, brindándole la mejor música y también los mejores
2: Cholo Mixes, así que no me le cambie. Acá nos pidieron algo chido y coquetón. Patricia dice, aquí estamos escuchándolos arriba los Reyes Michoacán. Aquí queremos escuchar algo bachatero para ponernos a bailar, a cocinar, a limpiar, porque los niños hay que cuidar.
1: Ay, bien trabajadora, bien emprendedora la papi. Y a bailar a ritmo, ay, bachatero, mami.
0: Aquí es la que manda 100.3 la ley. Buenos días.

seguir bacheteando. Saluditos para Alejandra de la Fresh Way. A ver, son los homies de Oaxaca, de Guerrero, de Guatemala. Y puro San Martín Peras, mis homies. Échele ganas y gracias por siempre estar escuchando La Que Manda 100.3 La Ley.

canciones, esa sí es música. Ajá. Y bueno, siga registrándose. Mande la palabra concha por texto al 805-349-9715. 805-349-9715.

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0: plastilina, la carcasa, la que trae el tejano.
1: No, el tejano trae su carrito de elotes. Ay, saluditos a todos los que andan vendiendo paletas, elotes, no, ahorita se antoja con ese rico calorcito. Ahorita le traemos todo lo que tenga que ver con el clima, para que se vaya preparando, para que se vaya hidratando y para que vaya disfrutando a ritmo la mejor música. Más de una hora de música sin comerciales.
0: Ay, aquí en la ley. Ah, ah. Bueno, algo así, al Cepito Olivares y la gallinita.

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Así es. 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Ana Bárbara, la mejor música, ¿quién la lee?

0: Ahora recio a marcar, a marcar, a marcar, a ver quién quiere participar en el memorama del mundial. Ya estamos marcando, Cholo. Simona la mona que se pasea por Pomona. Recuerda que tiene que abrir dos números, el 1 al 43. Para su oportunidad de participar y ganar. Estamos buscando a Leonor, a ver si contesta Leonor.
1: Muy bien.
2: ¿Qué falta me hace mi padre?
0: Ya estamos acercándonos al Día del Padre. Ya está sonando, así que gánele una camisa.
3: Hola, buenas tardes.
0: Hola, ¿quién habla?
3: Leonor.
0: Leonor, ¿lista para participar, Leo?
3: Sí.
0: ¿Qué dos números va a pedir, Leonor?
3: El 1.
0: ¿El 1 y cuál otro?
3: El 30.
0: El 1 y el 30 ya se lo ganaron, Leonor.
3: ¿Ya?
0: Ya.
3: Ok, entonces el 15.
0: ¿El 15 y cuál otro?
3: 23.
0: El 15 y el 23, Cholo. Vámonos a abrir el número 15. A ver, el 15, ¿qué hay? El 15 es. ¡Uruguay! Muy bien, y vámonos ahora con el 23, Cholo. El 23, ¿segura que no quiere cambiarlo?
3: No.
0: Se queda con el 23, Cholo. El 23 es Uruguay. ¡Felicidades, Leonor!
1: Ya se fue, ni modo, vamos a buscar otra ganadora.
3: Aquí estoy.
0: Oh, ahí está, y se quedó pasmado de la emoción, ¿eh, Leonor?
3: Sí.
0: Ya está, mija, vamos a ver qué hay debajo del número 15 y el 23, Cholo. A ver. Una playera de la selección mexicana del 98. ¡Felicidades, Leonor!
3: Muchas gracias.
0: Ya está, mija, ya tiene su playera. Dígame cuál es la estación que se lo regala.
3: 100.3 la

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Eso. Más al rato llegamos con toda su información deportiva, lo que está pasando en el mundo del mundial, básquetbol, béisbol, de todo un poco, así que manténgase con nosotros. Pero ¿qué les parece si ahorita mismo invitamos a la llamada 9 a marcar? Si no ha ganado en los últimos 30 días, márquele ahorita mismo para que participe en el memorama del mundial. Destapa dos números y usted puede ser el próximo ganador. 805-349-9715. Vamos con algo viejito pero bonito. Mi compadre Bobby Pulido, desvelado.

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0: Vámonos, Res, ya la línea telefónica 805-349-9715. En busca de la llamada número 9 que quiera participar en el memorama del Mundial. Márquele, márquele, márquele. 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A ver, ¿quién va por acá, cholo? ¿La ley, quién habla?
1: Con Emiliano Hernández.
0: Compadre Emiliano, ¿listo para participar en el memorama?
1: Sí.
0: ¿Qué dos números va a querer, Emiliano?
1: ¿Mande?
0: ¿Qué dos números quiere, del 1 al 43?
1: El 1 al 43, dame el 33.
0: ¿Y cuál otro?
1: 18.
0: El 18 y el 33. Vámonos con el 18. El 18 es Ecuador. Muy bien, compadre. Ahora vámonos rápidamente con el 33, cholo. El 33, el 33, el 33 es Sur Corea. Llamero, compadre Emiliano, siga participando y dígame cuál es la sensación que le trae el memorama del Mundial.
1: Oh, sí, 100.3 la ley, ¿eh?

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eso no me le cambie, familia. Seguimos con la mejor música, algo de Leandro Ríos, Debajo del Sombrero. Y no me le vayan a cambiar, ahorita en breve tenemos invitado en cabina. Con una invitación para nosotros, para nuestros padres de familia que están en sintonía, pero en especial para los jóvenes que ahorita están de vacaciones y quieren hacer algo positivo de sus vidas. No me le vaya a cambiar. Tenemos invitado especial aquí en la cabina de 100.3 La Ley.

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0: vámonos.
1: Ahora regreso a la línea telefónica. Antes de nada, quiero agradecerle a nuestros amables patrocinadores que hicieron posible el memorama del Mundial. Desde un principio dijeron, nos ponemos la verde, nos ponemos muy generosos. 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
2: 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Ay, 338 East Veteranía, donde ya se están acabando muy rápido las playeras, así que vaya por la suya el día de hoy a apoyar a su selección favorita, sea el papacito de Cristiano con la de Portugal, al chaparrito Piojito Messi, a Brasil con el Vinicius, o también Estados Unidos, o obviamente a México. Pero por mientras vamos a marcar el cholito a ver si contestan, ¿eh?
1: Muy bien. ¿Cómo se llama el cholo? ¡Gloria! A ver si nos contesta la Glory. A ver, ¿ya está sonando? Ahí está. 1:31 minutitos, familia. Estamos participando en el memorama del Mundial. A ver si nos contestan.
3: Bueno.
2: ¡Hola! ¿Quién habla?
1: ¡Está Gloria! ¡Gloria, cómo anda! ¿Sí nos escucha?
3: ¿Antes?
1: ¿Sí nos escucha?
3: Ah, sí.
1: ¡Gloria! Les

0: estamos llamando de la ley, mija. Aquí vimos que se registró para participar en Memorama. Deme dos números, del 1 al 43 para destaparle.
1: El 2.
0: ¿Y cuál otro?
1: El
0: 2 y el 10.
1: Sí.
0: Vamos a ver el número 2. El número 2 es Estados Unidos. Yeah. Ok, Gloria. Si el 10 le sale a Estados Unidos, se va a ganar el premio. Cholo, el 10, por favor. El 10 es Gloria, el 10 es Canadá. Ay, ay, ay. Bueno, por lo menos ya sabemos lo que hay en el 2 y en el 10, Gloria. Dígame, ¿cuál es la estación que le trae el memorama del mundial?
1: 100.3. La ley.

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1: Eso, continuamos aquí en La Que Manda, 100.3, La Ley. Bueno, ahora nuestros compañeros se tomaron el día libre, pero nos vamos a ir rápidamente a mencionar algunos de los partidos del día de ayer que se celebraron, que golearon, que dejaron con ganas de más. Pero se les llaman los grupos de los empates, el grupo H, el grupo G, donde ayer España, no hombre, ganas no le faltaron para meter goles, pero una potencia tan grande como España no pudo contra Cabo Verde. Que ahí ahorita está haciendo tendencia el portero, bloqueando, tapando. Fue un muro para los españoles y no les dejaron meter ni un solo gol. Empezó el compadre como con unos 50,000 seguidores en sus cuentas de redes sociales y ahora lleva más de 2,000,000 debido a esas atajadas, esos taponazos que puso, y pues nomás no le dio los 3 puntos a España. Así que felicidades a Cabo Verde, que el portero se llevó el premio del MVP de ese partido. Por su parte, hablando de empates, también otro empate entre Bélgica y Egipto el día de ayer, 1-1. Quedaron tablas esos dos, Arabia Saudita y Uruguay también. Pensamos que Uruguay hubiera hecho un poco más, pero no. La defensa de los árabes no dejaron que metieran más de un solo gol, así que empate 1-1. Y por su parte, Irán contra Nueva Zelanda, aunque los despacharon luego, terminando el partido a los de Irán. Algunas controversias ahí en algunas de las canchas donde empezaron a quitar banderas iraníes, pero por su parte los deportistas, los jugadores de fútbol, fueron a hacer lo que debían hacer. Bueno, no, para ellos es una victoria, venciendo 2-2. ¿Y por qué venciendo? Porque primeramente pues no iban a estar en el Mundial, pero pienso que ese es un muy buen empate de parte de los de Irán, donde obviamente Nueva Zelanda empezó con el primer gol al minuto 7, luego empataron al minuto 32 los de Irán, hicieron el segundo gol, el mismo Elijah Just al minuto 50.

partido. Y hoy uno de los más, que se van a ver, Argentina contra Algeria. Queremos ver a Messi, queremos ver goles y a ver si nos dan esa sorpresa. Por su parte, para terminar la noche, a las 9 de la noche, Austria contra Jordania, contra Jordán. Así que felicidades. Y pues ya mañana Portugal contra Congo, Inglaterra contra Croacia, que va a ser muy buen partidazo. Ghana contra Panamá, otro gran equipo latino que se enfrenta a los ganeses. Y Colombia, James Rodríguez, se enfrentarán a Uzbekistán a las 7 de la tarde mañana. En cuanto al béisbol, el día de ayer los Dodgers vencen a los Tampa Bay Rays 4-3. Los Angels pierden ante los Diamondbacks de Arizona 4-3. Los Piratas de Pittsburgh pierden ante los Atléticos de Oakland 11-2. Los Tigres vencen a los Astros 9-3. Los Rangers pierden ante los Mellizos 4-2. Los Rockies pierden 5-4 ante los Cubs en acción de la MLB. Esa fue toda su información deportiva. Vámonos con más música y seguimos participando en el memorama del Mundial. Siga participando, siga mandando la palabra Mundial por texto. 805-349-9715. En la próxima hora, la hora de los tequilazos. Y también invitamos a las personas que se queden con nosotros porque tenemos entrevista con mi compadre Ramón, que nos trae información para nuestros jóvenes en estos días de vacaciones. No le cambie.

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2: Eso, seguimos con la mejor música, no me le cambie familia. Y bueno, ahorita en breve también regresamos con más de la hora de los tequilazos y por supuesto del memorama del mundial. Manda la palabra mundial 805-349-9715 para su oportunidad de participar y ganar.

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1: ¡Vámonos a marcar! Aquí vamos a llamar, Cholo. Ya a las 2:04, se llama Sofía, a ver si nos contesta la Sofi. Muy bien, solo tiene que destapar 2 números, y de esos 2 números vamos a ver quién destapa los correctos. Si son el mismo equipo, se los va a ganar, ¿eh? ¡Contesta, Sofía!
2: Bueno.
3: ¡Hello! ¿Quién habla?
2: ¿Qué habla?
3: No sé, ¿quién se registró por acá?
2: Oh, sí me registré.
3: ¿Y cómo se llama usted, morrita?
2: Soy señora.
3: Ah, señora, es que tiene la voz bien, bien juvenil.
2: Oh, no, pues, fíjese nomás. Me llamo Sofía.
3: Ay, Sofía, bueno, ya estamos llamándote para la del memorama. Tienes 2 números que destapar del 1 al 43. ¿Qué 2 números quieres, Sofía?
2: El 3.
1: ¿El 3 y cuál otro, Sofía?
2: El 36.
1: ¿El 36?
2: Sí.
1: Vamos a ir al número 3. El número 3 es... ¡Portugal!

0: bien. A ver, mija, antes de abrir el número 36, ¿alguna canción que quiera escuchar?
1: No, ninguna.
0: Bueno, ahí le va, mire, una cumbiecita por mientras. Y ahora sí, el número 36 es Irán. Híjuela. Bueno, ya sabemos lo que era el número 3 y el 36. Solo dígame, ¿cuál es la estación que le trae el memorama al Mundial, morrita?
1: 1.3, la ley.

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0: Recio, marcar. A ver, ¿quién va a participar? Ya saben, manden la palabra mundial por texto al 805-349-9715. Estamos hablando de los tequilazos, pero vamos a ver quién anda por acá.
1: Ya está sonando, Carmen, ya está sonando. A ver si contesta.

0: Marcaba para mire un letrero con la renta de dos cuartos, algo así.
1: No, morrita, estamos hablando en la radio.
0: ¿Sí?
1: ¿Quién habla? What's your name?
0: Mari.
1: Mari, estamos hablando para participar en el memorama. ¿Está listo o qué rollo? Mire, Mari, es fácil. Solamente tiene que darnos dos números, del 1 al 43. ¿Qué dos números quiere abrir?
0: ¿11?
1: ¿El 11 y cuál otro?
0: ¿25?
1: El 11 y el 25. Vamos a ver qué hay en el 11. El 11 es, Mari, Francia. Muy bien, Mari. Si el número 25 es Francia, te vas a llevar el regalo que hay allí, ¿ok?
0: Ajá.
1: A ver, vamos a ver el número 25, a ver qué hay en el 25. El 25, el 25 es Qatar. Ya mero, mi Mari, siga participando y dígame cuál es la estación que le trae el memorama del Mundial.
0: Ajá, 100.5.

0: Eso, y continuamos a través de la que manda 100.3 La Ley. Bueno, tenemos invitado en cabina en esta tardecita. Vamos a darle la bienvenida a nuestro amigo Ramón. Ramón, ¿cómo estás? Bienvenido.
1: Muy buenas tardes, gracias por tenernos.
0: Ramón va a tener un evento para la juventud, es como una clínica. Pero antes de darnos información sobre esa clínica, Ramón, platícanos qué es lo que haces tú, a qué te dedicas y cuál es la razón por la que estás aquí con nosotros el día de hoy.
1: Pues mira, yo soy el dueño de la Academia de Artes Marciales que se llama S.H. Hong Taekwondo aquí en Santa María. Estamos en la Main Street al cruzar de la... donde estaba la Sears antes, ahí en la Mall. Ahí es donde estamos.
0: Muy bien. Yo he escuchado de ustedes, sé que han hecho muchas recaudaciones de juguetes, de tenis, de zapatos para la comunidad.
1: Sí, desde que yo retomé el mando de esa academia hace 3 años, hemos hecho lo posible en colaboración con otros negocios pequeños y hemos, gracias a Dios, hemos tenido la oportunidad de regalar. El año pasado regalamos casi 900 juguetes. El año antepasado regalamos más o menos igual, pero tuvimos la oportunidad de regalar casi 400 zapatos también.
0: Oh, wow. Hay mucha necesidad aquí en la comunidad, lamentablemente. Pues estamos en un estado un poco caro, pero aquí nos gusta y lo bueno es que también nos gusta ayudar, y por esa razón está nuestro amigo Ramón aquí para invitar a nuestra gente. Sabemos que ahorita estamos viendo cosas que no nos agrada mucho, accidentes, pleitos. Ahorita la juventud está de vacaciones y qué mejor que se mantenga ocupado haciendo algo positivo, ¿no, Ramón?
1: Sí, claro, hemos mirado que la juventud, especialmente hoy en día con la tecnología y con los teléfonos y las tabletas y todo, se ha hecho muy difícil en que los niños estén más activos. Especialmente estamos mirando que hay mucho

0: bullying en la escuela, mucha depresión, todo eso. En la academia aquí con nosotros nos enfocamos en la disciplina. Somos una academia que se enfoca mucho en lo que es el respeto mutuo con los padres, en las escuelas. También recolectamos grados de los alumnos para asegurarnos de que el mismo empeño que le ponen en la academia le están poniendo en la escuela.
1: Es importante, obviamente, la educación. Es importante mantener los grados bien. Para que también tengan la oportunidad de ir a tus clases, de mejorar también su salud, porque es ejercicio muy bueno también, ¿verdad?
0: Sí, sí, también hablamos mucho de lo que es la dieta. Somos una academia que compite bastante, salimos fuera de la ciudad y competimos bastante en diferentes artes, y algo que hemos mirado es que la dieta es muy importante a la hora de competir, porque puedes entrenar lo que tú quieras y prepararte lo que tú quieras, pero si no tienes una alimentación buena, te afecta bastante al tiempo de competir.
1: Claro, hay que estar bien alimentados para tener mejores resultados también. Ramón, bueno, entonces ya sabemos un poco más de ti, de lo que es el taekwondo. Bueno, no sé mucho, yo pienso que el taekwondo es igual que el karate, pero no es lo mismo.
0: No, el karate es el arte japonés, es muy parecido. El taekwondo viene de Corea.
1: Okay.
0: Yo tengo entrenando desde que tenía 5 años, empecé en el karate, de ahí entrené kickboxing, de ahí me metí a taekwondo. Estudié taekwondo muchos años, competí en diferentes artes, he entrenado lo que es el kickboxing, el muay thai, el jiu-jitsu, diferentes artes, y hemos podido mezclar todo eso y hacer un estilo híbrido en la academia que tenemos nosotros.
1: Ah, qué bien. Y yo me imagino que siendo un experto en las artes marciales, me imagino que también le has dado ese ejemplo a tus hijos a seguir. ¿Tus hijos también compiten, también practican el taekwondo?
0: Sí, mi hijo, el más grande, en sí tiene 13 años y él empezó a competir a los 4 añitos. Ha competido en muchos lugares, en Las Vegas, hemos ido a diferentes lugares y ha competido en diferentes estilos.
1: Oye, muy importante, ¿eh? Porque una cosa es hablar de lo que hacemos, y si no le damos el ejemplo a nuestros hijos para que ellos también se mantengan por ese buen camino del ejercicio, del buen camino de la disciplina, porque me imagino que hay que ser bastante disciplinado para competir y para estar en esta clase de taekwondo, ¿verdad?
0: No, así es, cuando las cosas, lo que hemos mirado es que cuando las cosas son difíciles o las cosas se empiezan a poner un poquito color de hormiga, como dice el dicho, los niños lo primero que quieren hacer por instinto es retirarse. Y muchas veces platicamos hasta con los mismos papás, porque ellos tienen una responsabilidad muy grande para enseñar a los niños de que no porque algo es difícil o porque algo me duele o porque esto, voy a dejarlo a medio camino, porque son lecciones de la vida que seguimos hasta que somos adultos.
1: Claro, muy buena lección, y pues qué bueno que yo he visto algunas de las clases de taekwondo, cómo los ponen a hacer como sus stances y andar corriendo alrededor de ahí del gimnasio y demás. Pero bueno, hoy para las personas que están interesadas van a tener una clínica. Platícame de esta clínica y si alguien estuviera interesado, ¿qué es lo que tienen que hacer para poder estar ahí presente?
0: Sí, claro, siguiendo con el estilo híbrido de la academia y lo que es mi visión para mi escuela, empezamos clases de luchas. Tenemos ahorita 30 y tantos alumnos, pero invitamos a una muchacha que viene del sur de California, ahorita está estudiando ella en la Universidad de Oregon, y es campeona estatal a nivel de la high school y es campeona estatal a nivel colegial también. Es muy buena en lo que hace, y ella le gusta poner sus clínicas para ayudarse una a ella y ayudar a la comunidad. Ahorita lo que hemos mirado que es en las luchas, especialmente para las mujeres, es un deporte que está creciendo bastante, y las oportunidades para una niña especial de agarrar becas para la universidad y para poder salir de pues donde estamos ahorita, que la vida es bastante, bastante cara. Es lo que estamos tratando de hacer. Ella va a venir el 25 de julio y va a estar aquí el 25 y el 26. La clínica va a ser de 4 horas el sábado y 4 horas el domingo, y nos va a demostrar todo lo que ella sabe, y no importa el nivel que tengas, si nunca has luchado, no importa, vas a sacarle algo. Si tienes ya años luchando como la mayoría de mis muchachos, de todos modos siempre hay algo nuevo que aprender.
1: Efectivamente, y más de alguien de afuera, ¿no? Entonces, sí. Ahí está la invitación. ¿Cuáles van a ser los días?
0: El 25 de julio, que es un sábado, y el 26 de julio, que es el domingo.
1: Perfecto, entonces la invitación para nuestra gente, vamos a poner también un poco de información ahí en nuestras redes sociales, por si usted, padre de familia, quisiera inculcarle a sus hijos algo positivo, quisiera ayudarles a defenderse, quisiera ayudarles a aprender una nueva disciplina, un nuevo arte marcial, Esta es su oportunidad. Ramón, ¿hay algún número por si alguien quisiera hablar contigo o comunicarse?
0: Sí, se pueden comunicar conmigo al área 805.

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1: 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Pregunten por Ramón. ¿Hay alguna duda, alguna preguntita que quiera hacerles sobre esta clínica o sobre las clases? Básicamente, él está listo para atenderle, para contestar sus llamadas. Y bueno, pues la invitación para esta clínica, que no se lo pierdan, ¿verdad? Entre más gente, mejor, Ramón.
0: Sí, ahorita estamos ofreciendo dos clases gratis para los que quieran venir, si saben o no saben si les va a interesar o si les vaya a gustar. Estamos ofreciendo dos clases. Nos pueden llamar al número de teléfono que les dimos o pueden pasar a visitarnos al 221 East Main Street. Es el 221 East Main Street. Estamos ubicados enfrente de lo que era la Sears anteriormente.
1: Perfecto. Entonces, nuevamente pondremos ahorita la información en nuestras redes sociales por si a usted le interesa, quisiera que su hijo, especialmente en estas vacaciones, hagan algo positivo. Entonces, esta es su oportunidad. Pregunte por Ramón y nuevamente el Dojan, ¿cómo se llama?
0: S.H. Hong Taekwondo. Tiene un nombre medio largo. Es S.H. Hong Taekwondo. Es en honor al que fue mi maestro. Yo tengo entrenando con él desde 1993. Y cuando él se retiró, me ofreció a retomar las riendas y acepté, y por honor a él, quise quedarme con el nombre.
1: Ah, perfecto. Antes de despedirnos, Ramón, ¿hay algún grito, algún chant o algo que hacen antes de entrenar o después de entrenar?
0: Pues nomás cuando estamos sacando la fuerza, es algo que hacemos comúnmente, y nosotros le llamamos un key up, y puede venir de diferentes estilos, pero por lo regular es un grito que viene del estómago para sacar la fuerza.
1: A ver, por ejemplo.
0: ¡Key up!
1: A ver, los de atrás, ¿pueden hacer el mismo ruido? A ver, 3, 2, 1. ¡Hiu! ¡Eso! Acá tenemos bastantes estudiantes, nomás que les da temor el micrófono. Ramón, bueno, pues muchas gracias por acompañarnos. Gracias a todos los jóvenes que están aquí con nosotros presentes, haciendo y poniéndole.

0: Ahí está nuestro amigo Ramón. Y bueno, vamos a ver, muchachos, ¿qué estación escuchan?
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